0: las 6, 21 minutos.
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0: Las 6, 22 minutos. 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

0: Las 9:05.
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0: Las 9:18 minutos.
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1: ¡Perdón!

0: Las 9, 25 minutos.
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0: Las 9:36.
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0: Las 9.
1: 53 minutos.
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4: ¿Cómo están? Un verdadero placer saludarles. Dios les bendiga grandemente esta noche de sábado, una noche lluviosa en diferentes partes del territorio nacional, dándole la honra y la gloria a Dios, porque Dios es bueno y seguirá siendo bueno. Agradecer a todos los que se conectan desde ya y a través de las redes sociales de Carlos Martínez Cepeda en Facebook y en YouTube. Y por supuesto, a Radio Centro 96.3 del Grupo Corpo Centro, que nos retransmite desde el altiplano, desde la bella Siguatepeque. Así que gracias, infinitamente gracias para todos los que desde ya estamos compartiendo esta palabra de Dios. Porque así como ustedes reciben, yo también recibo. Y hoy tenemos una palabra, se los digo, muy interesante, y como siempre se los he dicho y lo voy a seguir repitiendo: no miren al que predica, escuchen la palabra, pónganle atención a la palabra y asimilen todo lo que puedan, y lo más importante, llévenlo a la práctica, porque uno muchas veces solo es el intermediario, solo es el vaso, y Dios esta noche, estoy seguro, tiene preparado una bendición especial para muchos de los que desde ya nos están escuchando y muchos de los que ya se están conectando. Pero esa bendición que Dios quiere dar no es por el hombre, no. Esa bendición que da Dios es porque así lo tiene planificado para usted esta noche. Le damos la honra y la gloria a Dios y ponemos esta prédica en sus santas manos. Señor bendito, Padre celestial, grande y maravilloso eres tú. Venimos delante de ti, Señor, para poner la enseñanza, la prédica de esta noche, para que seas tú el que guíes, para que seas tú el que hables, para que seas tú el que prediques, y sencillamente que mi cuerpo solo sea el instrumento, Señor, para que tu palabra nos cale grandemente y la podamos llevar a la práctica, y por supuesto, podamos ser mejores cada día como padres, como esposos, como hijos, como hermanos, como vecinos, como amigos, y lo más importante, Señor, para ser mejores cada día como hijos tuyos, Padre bueno y maravilloso. En el nombre de tu Hijo Jesús, amén y amén. Usted de los que anota, bueno, agarre papel y lápiz, porque ya le doy el título de esta noche: comunes y corrientes. Así, comunes y corrientes. Y usted me dirá, comunes y corrientes. Comunes y corrientes. ¿Qué es ser común y corriente? ¿Qué es ser común y corriente? Una persona normal, ¿no? Una persona con las capacidades normales del día a día, una persona que se levanta, trabaja, trata de dar su mejor esfuerzo, una persona normal. ¿Cuántos somos así? Les pregunto esta noche, ¿cuántos somos así? Personas comunes y corrientes. Nos levantamos en la mañana, planificamos nuestro día, Y como dicen, a buscar el pan de cada día, ¿no? Esforzándonos, luchando, tratando de dar lo mejor de sí. Personas normales. Una persona con sueños, con metas, con obligaciones, con deuda. Una persona común y corriente. Aquí no estamos hablando de gente superdotada o de gente con habilidades físicas o con altos conocimientos. Estamos hablando de personas comunes y corrientes. Personas como usted y yo. Y ya se van a dar cuenta hacia dónde vamos esta noche. Porque creo que la palabra de esta noche es clave, es vital para todos. ¿Por qué? Porque muchas veces nosotros mismos nos minimizamos. Es que yo soy uno más. Es que yo soy de ese grupo, de esa multitud. Y a mí me gustaría ser como aquel. Que triunfe en el deporte, que triunfe en sus estudios, que triunfa en su parte laboral, que tiene un liderazgo. Nos enfocamos en eso. O sea, nosotros mismos nos minimizamos. Nosotros mismos creemos que somos menos. Atención a lo que estoy diciendo esta noche. ¿Cuántos de nosotros mismos, sin dar el primer paso, sin iniciar la carrera, decimos, ¿y para qué voy a correr si voy a perder? ¿Y para qué voy a participar si sé que no lo voy a lograr? ¿Cuántos en algún momento de nuestra vida hemos sido así? Atención que esta palabra de hoy es fuerte. Pero yo sé que al final del día, cuando termine esta palabra, sé que Dios va a hacer mella en muchos de nosotros. ¿Cuántos nos sentimos menos? Sentimos que somos menos que el vecino, sentimos que somos menos en nuestra familia, sentimos que somos menos en el trabajo. Que si llegan a escoger a alguien para ascenderle de puesto, nosotros somos el último en la fila. Que no tenemos opciones a salir más allá de donde estamos. Comunes y corrientes. Comunes y corrientes. Pero que usted no se ha puesto a pensar es que las personas comunes y corrientes valen mucho. Valen mucho. Les pongo un ejemplo en la parte terrenal. En una fábrica, vaya, de las que tenemos nosotros acá en Honduras, en una fábrica maquiladora. ¿Quiénes son los encargados de sacar la producción? Las personas comunes y corrientes. El grueso, el obrero, el que está ahí frente a la máquina. Ese no es jefe. A él le dicen una tarea, tiene que hacer esto. Y comienza a hacerlo. Persona común y corriente. Pero cuando todas esas personas comunes y corrientes se unen, al final del día, o en un par de días, han terminado un pedido que tenía que cumplir esa fábrica. ¿Sí o no? ¿Se dan cuenta que las personas comunes y corrientes son parte de un engranaje en el mundo natural en el que vivimos? ¿En cuántas fábricas del mundo hay una serie de personas, de hombres y mujeres, que cada uno tiene una función para poder armar un vehículo o para poder armar una máquina y que se y termine de, se termine de, al final termine hecha. Personas comunes y corrientes que aprendieron a hacer un trabajo mecánico. Yo pongo esta pieza, yo pongo esta pieza, yo pongo esta pieza, el que está a la par mía pone la otra pieza, el que está sigue después pone la otra pieza. Y hay un personaje en la Biblia que eso fue una persona común y corriente. Como usted o como yo. ¿Sí? Es un personaje que a mí me ha gustado mucho estudiarlo. Es más, cuando hice mi práctica de teología en el examen final, utilicé la figura de esta persona. Utilicé la figura de dos personas que a mí me han llamado poderosamente la atención en la Biblia. Uno es Saúl y el otro es del personaje que vamos a hablar esta noche, de Pedro. Simón, llamado Pedro. Pedro era de Galilea y se dedicaba a la pesca. Pedro era un pescador más de muchos, una persona común y corriente. Entraba mar adentro con sus atarrayas a tratar de lograr una buena pesca para vender el pescado y poder agenciarse el dinerito del día. La persona es normal, común y corriente. Pedro era una persona como usted y como yo. Ahí, en una rutina. La vida del pescador es una rutina, ¿sí o no? A veces tienen que levantarse muy de madrugada, faenar, entrar mar adentro, o a veces les toca faenar en la noche. ¿Sí o no? Pero es una rutina. La mayoría de personas, nuestra vida es una rutina. Nos levantamos a determinada hora. Tenemos algo prácticamente ya como organizado. La vida es común y corriente. Y así era la vida de Pedro. La vida de Pedro era una vida común y corriente. Pero con cosas bien interesantes. Bien, bien interesantes. Vamos a ir al libro de Mateo. El capítulo 4. Del verso 18 en adelante. Andando Jesús junto al mar de Galilea, vio a dos hermanos, Simón, llamado Pedro, y Andrés, su hermano, que echaban la red en el mar porque eran pescadores. Y les dijo: venid en pos de mí y os haré pescadores de hombres. Ellos entonces, dejando al instante las redes, le siguieron. Estaban ahí, en un día común y corriente, pescando. Y apareció el Señor Jesús. ¿Qué ocurrió? Ahí estaba Pedro y su hermano Andrés pescando, y le dijo el Señor Jesús: dejen las redes, los voy a hacer pescadores de hombres. En un día común y corriente. ¿Se han puesto a pensar que en un día común y corriente a usted y a mí? ¿Ya nos sucedió algo similar? ¿O les puede suceder algo similar? Usted me dirá, no, es que yo no quiero saber de Dios. Me gusta escuchar la palabra. Tengo temor a Dios. Pero hasta ahí. Hasta ahí nomás. Pero cuando los planes de Dios son otros, no importa lo que usted crea o piense. Cuando Dios lanza su red, usted mismo puede quedar asombrado y decir, ¿y en qué momento me ocurrió esto? ¿Y en qué momento comencé a vivir esto? Porque los designios de Dios son inexplicables. Los designios de Dios son inexplicables. Y yo se los digo, miren, yo he platicado con gente, me recuerdo un día, platicando ahí un grupo de personas, había alguien y dijo, miren, yo no creo en eso. Y comenzó a decir algunas cosas que yo no las compartí. Pero yo le decía inmediatamente, ¿sabe qué? Tiene razón. ¿Verdad? ¿Se fijan? Y miren quién está diciendo que tengo la razón. Un cristiano. No le digo, tiene la razón en lo que está diciendo. ¿Pero por qué me dice eso? Me dice, ya va como tercera vez que me lo dice. ¿Sí? Le digo yo, tiene razón porque usted todavía no conoce a Dios. Porque usted todavía no ha experimentado al Señor Jesús. El día que usted lo conozca, el día que usted lo experimente, su postura, su posición, su forma de pensar va a ser otra completamente. Muchos dicen, no quiero saber de Dios, pero todavía no lo han conocido. Si usted me dirá, y depende de mí conocer a Dios, es que Dios nos escoge. Dios nos escoge. Yo tenía una frase que era como el escudo del Capitán América, le decía yo. A mí me decía mi esposa, deja de fumar. Es que no es en el tiempo que vos querés que yo deje de fumar, es en el tiempo de Dios. Ya estás con una cerveza en la mano. Le digo, es en el tiempo de Dios que voy a dejar de beber. Pero yo se lo decía para quitármela de encima. Yo no se lo decía en realidad porque yo quería estar con Dios. Porque yo quería buscar de Dios. No. Pero el tiempo de Dios llegó a mi vida. En diferentes etapas. Yo conocí al Señor Jesús muy joven, a los 18 años. Pero de esa época a la edad que tengo, me he descarriado 3, 4, 5, 6 veces. He estado Dios. Yo se los digo, yo era una persona escéptica a las cosas de Dios. Yo iba a la iglesia cuando era niño, pues porque me llevaba. Y me encantaba los domingos ir a misa, porque cuando veníamos de la misa pasábamos comprando tamales. Pero yo estaba pensando más en el tamal que me iba a comer que en lo que podía decir el sacerdote. Y así me crié, que había que ir a misa cuando había un bautizo, cuando había una boda. O era una misa de novenario porque se había muerto alguien. Yo me acostumbré a eso. Pero hubo un día, común y corriente, un día normal, donde Dios me llevó a él. Ese año me estaba graduando del colegio, bachiller industrial en electrónica. Y un día antes habíamos bebido, pero bastante con un amigo, bastante. y al día siguiente con una gran goma que no quería ni salir, me llama y me dice, venite para tal lado, venite a quitar la goma. Y ya al lugar a donde estaba. No, por, no me pregunten por qué, pero no pedí bebida alcohólica, pedí un fresco de botella. Una gaseosa, como le dicen en otros lados. No, dice, vámonos para otro lado porque esto está aburrido. Vámonos a un lugar donde hay ambiente. Y en esa época, pues, caminaba bien. Pasamos por una iglesia evangélica, donde el pastor casi a diario me invitaba para que fuera. Avanzo 2 cuadras y le digo, espérense que dejé una cuestión que si no la dejo en la casa como es, me voy a meter en un lío. ¿Cuál casa? Fui a meter directito a la iglesia, había una vigilia. Directito a la iglesia, una vigilia. ¿Se dan cuenta? Un día antes, cuando me estaba emborrachando, estaba pensando en Dios. No. Ese día me levanté con una goma, estaba pensando en Dios. Tampoco. Me fui al bar a donde estaban mis amigos y estaba pensando en Dios. Tampoco. Lo único que no me puedo explicar es por qué no pedí cerveza ese día. Y Dios los utiliza a ellos y dice, no, vámonos para otro lado. Pero pasamos por la iglesia. 2 cuadras adelante, Dios me detiene y le digo, espérense, ya los alcanzo. Y sin que nadie me lo dijera, yo iba. Como que alguien me guiara, como que alguien me llevaba y directo a la iglesia. Estuve en toda la vigilia hasta las 6 de la mañana. Al día siguiente voy en la tarde al culto, sin que nadie me dijera que fuera al culto. Dios me permite ese día conocerlo como mi único Salvador. Cuando hacen el llamado y dicen, ¿quién quiere aceptar a Cristo? Yo quería levantar la mano y no podía. Me di vuelta con todo y sí, y caí al suelo. Cipote de 18 años. Un día cualquiera, común y corriente. Y yo, una persona normal, común y corriente. Un joven que tenía sueños, metas, pero que en Dios, se los digo, no estaba en mis planes. Pedro ese día se levantó y se fue a pescar con su hermano Andrés. Y hay una parte en la Biblia donde dice, vamos mar adentro. No, le dice Pedro, si ya probamos, aquí no hay nada, vamos. Tira la red de este lado. Y llena la red de peces. Y hace un milagro, ¿verdad? El milagro de la pesca milagrosa, titula la Biblia. ¿Se dan cuenta? Un día común y corriente. El milagro llega a nuestra vida. La transformación y el cambio puede llegar a nuestra vida. Y no importa lo que usted es, lo que usted hace, lo que usted ha hecho. Cuando Dios dice, vení para acá, discúlpenme, hay una frase que dice, no hay más tren que pite. Ahora, Pedro nos enseña muchas cosas. Pedro nos enseña muchas cosas. Miren, yo lo invito a que busque la historia de Pedro en el Nuevo Testamento y la lea. Porque Pedro va por una serie de facetas. Y yo creo que ahí tenemos mucho que aprender. Tenemos mucho que aprender en la historia de Pedro. Fíjense bien. Primero Pedro es llamado como discípulo. Después Pedro es escogido por el Señor Jesús. De los 12 apóstoles. Pero un día, Jesús les dice a los apóstoles que se vayan, que se adelanten, que Él se queda. y se van en la barca. Ya Pedro siendo apóstol. Y ven algo que viene caminando en el mar. Y les da miedo. Y entran en pavor. Y les dice el Señor Jesús, no tema. Soy yo, Jesús. Pedro lo mira. Y lo ve caminando sobre el mar. Y Pedro era una persona aventada. Y le dijo, yo quiero de eso. Yo quiero caminar como tú caminas en el mar. Le dijo el Señor Jesús, sí, ven. Pero Pedro da un par de pasos y se hunde. Ojo con eso. Ojo con ese puntito que parece pequeño. Pedro quiere experimentar lo mismo que hace el Señor Jesús. Y el Señor Jesús le dice, ven, da un par de pasos y se hunde. ¿Cuántos hemos vivido eso? ¿Cuántos hemos vivido eso? Añoramos algo, deseamos algo, tenemos la oportunidad y nos hundimos. Mire este punto desde el punto de vista cristiano y mírelo desde el punto de vista natural. ¿Cuántos queremos conocer más de Dios? ¿Cuántos queremos sumergirnos más en la presencia de Dios? Pero no tenemos el valor de dar el paso, de dar la mía extra que necesitamos para poder alcanzar por lo que Dios nos ha alcanzado. Miremoslo desde el punto de vista terrenal. ¿Cuántos añoran una oportunidad en un trabajo? Y le llega la oportunidad. ¿La aprovecha? ¿O no? Les voy a contar una historia de mi vida profesional. Muy poco al azar. Yo trabajaba en diario La Tribuna y un día suena el teléfono de la tribuna y me dicen, Carlos le habla. Y me dicen, permítame. Y le va a hablar Gabriel García Arto. Y yo, aló. Hola, Carlos, ¿cómo estás? Hola, don Gabriel. Mirá, me dice, venite a trabajar conmigo. Y no acepté en ese momento. Me había hecho como 2, 3 llamados, don Gabriel, ¿Para qué me fue? Después de La Tribuna, yo voy a laborar a un canal que se llamaba Telemisa, Canal 66, no sé si se acuerda. Pues hubo un momento en Telemisa que comenzó, el canal no funcionó, comenzaron a reducir personal y yo me fui como en la segunda tanda de empleados. Me llama la jefa de personal, entregan mi sobre. Y le digo, hágame un favor, regáleme una llamada a teléfono. En esa época no había celular. Y le marco, me contesta la secretaria de don Gabriel García Ardón, Roxani Núñez. Le digo a Roxani, Roxani, le habla Carlos Martínez. Me comunica con don Gabriel, por favor. Permítame. Sí, ya. ¡Ajá, Carlos! Don Gabriel, ¿cómo está? Bien. Y entonces, ¿te venís a trabajar conmigo? ¿Qué? Pues me acaban de despedir, le digo. Pues venite ya para acá. Y ese mismo día salí presentando noticias con don Gabriel García. Se me dio la oportunidad. Yo dije, vamos de frente. Y don Gabriel fue una gran escuela para mí, para el periodismo televisivo. ¿Se dan cuenta? Pedro tuvo la oportunidad de caminar sobre el mar, como lo hacía el Señor Jesús, pero la inseguridad hizo que se hundiera. ¿Cuántos de nosotros tenemos a Dios enfrente? Lo dejamos pasar. Porque estamos viendo de reojo al mundo. Porque estamos viendo de reojo al mundo. Fíjense bien lo que les estoy diciendo. Y uno de mis grandes problemas en mi vida fue ese. Que yo iba a la iglesia y con el rabo del ojo estaba viendo el mundo. Estaba viendo las luces de neón. Se me hacía agua la boca por andar en el mundo. Hasta que hubo un día que por la infinita misericordia de Dios, en mi última recaída, que era para morir, Dios me afirma. Por eso yo les he dicho en otras prédicas, ¿para qué yo me voy a ir a meter a un lugar de donde ya me sacó Dios? Si yo lo que quiero es crecer en mi vida espiritual. ¿Y qué voy a ganar yéndome a meter a un lugar donde no voy a tener ganancia en mi vida espiritual? Yo voy a hacer las de Pedro. Pedro tenía para vivir, para experimentar, para sentir lo que el Señor Jesús hacía. ¿Y perdió por qué? Por andar en medias tintas, pudiéramos decir. Porque no vio hacia el frente, sino que vio hacia abajo y vio la profundidad del mar y se asustó y se hundió. Yo tengo que ver hacia el frente, yo tengo que ver hacia donde está el Señor Jesús, yo tengo que ver hacia donde está Dios. Yo ya no tengo por qué ver mi pasado, disculpen. Yo tengo que ver hacia el frente. Y hacia ahí tenemos que hacerlo todo, viendo hacia el frente, viendo que la vida eterna, viendo mi salvación, que en un determinado momento de mi vida voy a faltar, voy a fallecer y me quiero ir al reino de los cielos. Porque yo ya experimenté el infierno. Yo ya tuve mi infierno. Tuve mi infierno personal, el de la droga, el de la adicción a la cocaína. Ya tuve mi infierno personal. Y no quiero vivir un infierno más. Entonces tengo que entregarle mi vida a Dios. Tengo que buscar de Dios, cuesta si cuesta. Yo no les voy a venir aquí a mentir que, ay, soy el hombre perfecto. Que paso sumergido en la oración. Que de día y de noche paso leyendo la Biblia. No. Pero Dios me ha permitido experimentar un proceso. Dios me ha permitido ir a conocer más de Él. Dios me ha permitido sumergirme en su presencia. De tener grandes cargas sobre mis espaldas y de tener la capacidad de decirle, Señor, yo ya no puedo. Ayúdame. Así como cuando Pedro se hundió. ¿Qué ocurrió cuando Pedro se hundió? El Señor Jesús lo agarró y lo sacó. Lo arrebató del mar. ¿A cuántos el Señor Jesús nos ha arrebatado? De la muerte, de la quiebra económica, del divorcio. Así, igualito que Pedro. Cuando Pedro se estaba hundiendo, el Señor Jesús lo rescató. ¿A cuántos el Señor Jesús ya nos rescató? ¿A cuántos el Señor Jesús nos dio aliento de vida? Nos dio aliento de vida el día que nos tocaba morir. ¿Se dan cuenta cómo va el proceso de Pedro? Estaba en una barca, estaba con sus redes. Le dijo, síganme, voy a ser pescadores de hombres. Y tuvo el valor de seguirlo. Y dijo, ahí vamos detrás del Señor Jesús. Pero le llegó un día la prueba. Y usted me dirá, Pedro le falló al Señor Jesús. Se hundió. No tuvo confianza. ¿Pero qué nos demostró el Señor Jesús ahí? ¿Qué nos demostró el Señor Jesús? Que en la prueba está con nosotros. Pedro tenía para ahogarse, ¿eh? Y el Señor Jesús lo rescató. ¿Se da cuenta? ¿A cuántos el Señor Jesús nos ha tratado como a Pedro? A mí lo hizo así hace 21 años. Me tocaba morir por una sobredosis de cocaína. Y me arrebató de la muerte. Porque yo sentía que yo ya le decía adiós a este mundo. Y me arrebató de la muerte. Y así el Señor Jesús arrebató de la muerte a Pedro. Así de sencillo. Lo hizo, lo arrebató. ¿Se dan cuenta? Bueno, pero sigamos en el caminar de Pedro. Sigamos en el caminar de Pedro. Pedro le dijo al Señor Jesús, cuando el Señor Jesús anunció, creo que su tercera vez, que iba a morir, Pedro, fíjense bien, Pedro le dice, no, ¿cómo vas a hacer eso? Y el Señor Jesús le dice, cuidadito con lo que estás diciendo. Porque yo sé por qué tiene que suceder eso. ¿Y cuál es el mensaje ahí? Que nosotros queremos luchar contra el designio que Dios tiene para nuestras vidas. Yo me pongo como ejemplo de eso. Yo me pongo como ejemplo de eso. Dios me permitió conocerlo, a Él, al Señor Jesús, cuando yo tenía 18 años. Pero yo me alejé. Tenían algo preparado para mí, pero yo me alejé. Era una pelotita de ping-pong. Iba, venía, iba, venía, iba, venía de la iglesia. Parte del proceso. Y así lo mismito Pedro. Pedro queriendo cuestionar las decisiones de Jesús y el Padre había tomado. Pedro diciéndole, no, ¿cómo vas a hacer eso? Por favor, ¿qué te ocurre? Y así es que actuamos nosotros. A veces tenemos las oportunidades enfrente y las terminamos rechazando. Porque no las vemos con los ojos espirituales. Que no la vemos con los ojos de Dios.

se los di. Ahí me tiene Dios, librando esa batalla, siguiendo lo que Él quiere que yo haga. Y se los digo, personas que me han llamado y me han dicho, y me dicen ahora, siga adelante. Siga adelante. Tenga confianza y siga adelante. No sé en qué va a terminar. Pero yo no me quebré. Porque a mí Dios me dio aliento de vida. Yo no me puse a cuestionar a Dios. Yo no me puse a decirle a Dios, ¿por qué permitís que me pase esto? ¿Por qué me está ocurriendo esto? No. Se los digo, yo me fui a mi cuarto, doblé rodillas y se le dije así a Dios, gracias Señor por la prueba que me estás permitiendo pasar. Gracias Señor porque esta es tu santa voluntad. Y ¿sabes qué, Dios? Por favor, te pido que me mostres qué me querés enseñar con esta prueba. Fue el primer proceso que me tocó vivir. El segundo proceso que me toca vivir con esta prueba que yo estoy viviendo, esta parte legal que estoy viviendo. El hecho de estar orando un día y decirle a Dios, saca de mi corazón odio, rencor y sed de venganza. Y se lo digo, Dios, eso se lo pido a Dios todos los días. Todos los días se lo pido. Y Dios a diario me limpia mi corazón. Sigamos con Pedro. ¿Cuántos somos como Pedro? Impulsivos. ¿Cómo? Impulsivos. ¿Y quién sacó la espada y le voló la oreja a un soldado romano? Pedro. Pedro. ¿Por qué? Porque fue emotivo. Porque él creía que todo se podía resolver a la fuerza. Que todo se tiene que resolver derramando sangre. No. ¿Se dan cuenta? ¿Por qué no tiene que haber venganza en nuestro corazón? ¿Por qué no tiene que haber odio? ¿Por qué no tiene que haber rencor? Pero lamentablemente en el mundo que vivimos hay gente que vive de eso, del odio, del rencor y de la venganza. Porque tienen sus corazones completamente contaminados. Sí. Y los tienen tan contaminados, pero tan contaminados, que permanentemente cuestionan al que está mejor que ellos, de una o de otra forma. Lo mismo. ¿Cuántos somos emotivos? ¿Cuántos hemos perdido una oportunidad de trabajo por ser emotivos? ¿Cuántos nos hemos metido en un lío matrimonial por ser emotivos? Porque no podemos regular la boca, ocurrió algo y ¡rum! Se nos fue algo ahí. ¿Cuántos le hemos dicho algo a uno de nuestros hijos por emotividad que no se lo teníamos que ver? ¿Cuántos hemos perdido una oportunidad de trabajo por ser emotivo, por ser impulsivo, porque dentro de la emotividad va eso, el impulso? Así era Pedro, emotivo. Pero hay más de Pedro. Hay más de Pedro. ¿Qué le dijo Pedro al Señor Jesús? ¿Qué le dijo Pedro al Señor Jesús? Y esto, disculpe, usted y yo lo hemos hecho un montón. Especialmente cuando yo andaba en los vicios. ¿Qué le dijo Pedro al Señor Jesús? Jamás te he de negar. Si tengo que morir, yo voy a morir también a la partida. ¿Sí le dijo Pedro? ¿Y qué le respondió el Señor Jesús? Antes de que el gallo cante, me has de haber negado tres veces. Antes de que el gallo cante, me has de negado tres veces. No, hombre, ¿cómo crees? Gracias.

0: ¿Cuántos de nosotros? No vuelvo a beber. No te vuelvo a mentir. No vuelvo a llegar tarde. Nos da por prometer. Nos da por prometer. Y como andamos en la carne, no vamos a poder cumplir. Porque cuando uno anda en la carne, difícilmente usted va a cumplir con la promesa, con la palabra que usted ha dado. Porque esto es un proceso. Yo se los he dicho a ustedes. Yo tenía un grave problema. De mi palabra salían, de mi boca, perdón, salían palabras que no eran de mucho agrado. Yo era vulgarcito para hablar. Esa palabra, HP, ¿cómo me fui? ¿Y quién me la quitó? Dios. ¿Cuántas veces no le mentí yo? ¿Cuántas veces le mentí a mi amada Doris? No, este fin de semana no va a salir. No, que mira, ya no voy a beber. No, que ya no me vuelvo a perder 3 días de la casa. Nunca le podía cumplir. Yo no le podía cumplir una tan sola promesa a mi esposa. Yo no le podía cumplir una tan sola promesa a mis hijas. Porque no tenía palabras. Porque no tenía el Señor Jesús en mi corazón. Y no me da pena decirlo, pero yo me perdí muchos eventos importantes de mis hijas. Por lo mismo. Por el licor, por la droga, por el adulterio. Porque era un mentiroso de primera. Avancemos. Con Pedro. Pedro niega 3 veces al Señor Jesús. Y el gallo canta. Y Pedro sale corriendo. Pedro huye. Pero espérese. Viene algo importante en la vida de Pedro. Dicen, dice la Biblia, no dicen, está escrito en la Biblia, que Pedro está faenando, está pescando, regresó a ser pescador. Le había fallado el Señor Jesús, se separó de los apóstoles, se fue a pescar. Y a la orilla del mar hay un personaje. Nadie lo identifica. El único que lo identifica es Pedro y se da cuenta que es el Señor Jesús. Se lanzó al mar para irse donde el maestro. Y yo les digo, el Señor Jesús le dijo, uy Pedro, no. Yo te dije que antes de que cantara el gallo me ibas a negar 3 veces, te me haces a un lado por favor. Aquí hipócrita yo no quiero. El Señor Jesús recibe a Pedro. Señor Jesús recibe a Pedro. Y así el Señor Jesús está dispuesto a recibirnos a cada uno de nosotros. El Señor Jesús no nos va a andar preguntando si le fallamos, si no le fallamos. Porque cada día Él quiere que escribimos o que escribamos una mejor historia. Pensando en Él. Somos imperfectos y pecadores. Recuerde que venimos del pecado original de Adán y Eva. Aquí, discúlpenme, nadie es perfecto. Hay personas que tendrán mucho conocimiento. Yo admiro mucha gente que se sabe un montón de versículos de memoria. Pero también hubo alguien que un día me confesó y me dijo, mira hermano Carlos, yo le voy a contar por qué me sé un montón de versículos. Porque si no me los aprendía, mi papá me daba duro. Yo se los he dicho. Eso no es de conocimientos. Esto es de vivir esa experiencia única y maravillosa con Jesús. Yo tengo un amigo que es ateo. Oiga bien. Y se sabe la Biblia que muchas personas. Me atrevería a decir que hasta algunos pastores saben menos Biblia que él. Si es ateo. ¿Pero qué pasa? Pedro reconoció al Señor Jesús. Se lanza, nada, se postra a los pies del Señor Jesús. Eso es cuando nos damos cuenta que hemos cometido un error. Miren, interesante lo de Pedro. ¿Cuántos somos capaces de reconocer nuestros errores, nuestros fallos? ¿Cuántos somos capaces de reconocer, sí, soy pecador? Señor Jesús nos va a abrazar. Así. Así de sencillo como lo escucha. Es reconocer quién es el Señor Jesús. De decirle, sí, soy pecador, soy imperfecto. Miren quién se los está diciendo. Se los está diciendo uno de los tipos más imperfectos sobre la faz de la tierra. Y que cometí pecados a granel y que sigo siendo imperfecto. Porque el hecho que yo predique la palabra de Dios no significa que yo aquí soy un angelito con unas aureolitas y con alitas. No, disculpen, yo soy imperfecto. Lo que sucede es que vivimos en un mundo donde todo aquel que se atreve a decir, soy cristiano, tiene prohibido todo ya. Ah, no, pero vos sos cristiano, no podés hablar de eso. Ah, no, pero vos sos cristiano, no podés pensar sobre eso. No, si yo sigo viviendo aquí en la tierra. Y soy de carne y hueso. Soy de carne y hueso, discúlpenme. Ahora lucho todos los días por tratar de ser diferente, por ser mejor, por buscar más de Dios. Señores, mírenme, entiendan algo. En la viña del Señor hay de todo. Y todo también es un proceso. Yo conozco gente que asesinaba hasta por hobby. Y ahora son grandes siervos de Dios, discúlpenme. Lo que sucede es que aquí queremos revolver la leche con la magnesia. Porque vivimos en un país demasiada intolerancia. Así de sencillo. Yo se los digo. Deje de ver al otro. Por eso cada vez que yo comienzo a predicar la palabra, yo les digo, no miren al que predica. Escuchen la palabra. Escuchen la palabra. Es que mire ese bárbaro, dice que es cristiano, que va a la iglesia. Y aquí y voy a repetir algo que ya lo he dicho varias veces. El mismo Jesús lo dice en su palabra. Dijo, yo he venido al mundo, dice, a sanar enfermos y a perdonar pecados. Discúlpenme. A eso viene el Señor Jesús. Y amén, aleluya, porque vino por mí. Enfermo y pecador, aquí estoy, Señor. Presente. Entonces es un proceso. Entiéndanlo. Uy, mira, y va a la iglesia. Uy, mira, y predica. Uy, mira, y está hablando de Dios. Pues hombre, aquí es de dar el primer paso. Yo les pregunto, ¿usted es feliz viendo al drogadicto que muera de una sobredosis? ¿Usted es feliz viendo al alcohólico que cae desvanecido y muere?
1: Por favor. Les pregunto, ¿eso es lo que quieren ustedes? ¿Eso es lo que desean?
0: Bueno, todo tiene un proceso. Todo tiene un proceso. El problema es cuando no se habla lo que X o Y persona quiere. Él se cuestiona. Y esto no es así. Miren el proceso en el de Pedro. Y después, ¿qué dijo Jesús a Pedro? Sobre ti edificaré mi iglesia. Cuando el Señor Jesús había resucitado. Y después, ¿qué hizo Pedro? Fue a predicar la palabra a las naciones. Y estuvo preso. ¿Y qué ocurrió cuando estuvo preso? Se cayeron las cadenas, se abrieron las puertas. ¿Se recuerdan? Dios liberando a Pedro de la cárcel. Pedro, milagros. ¿Qué le dijo al pordiosero que estaba en la iglesia, en la Minerva? No tengo dinero, te doy lo que tengo. Se sanó y se hizo el milagro. Se hizo el milagro. Pedro encarcelado. Tuvo un temblor, un terremoto. Dios, el Señor Jesús, liberando a Pedro. ¿Cuántos hemos estado en una cárcel? Y no necesariamente en una cárcel de esas de barrotes. No, en esa cárcel del alcoholismo, de la droga, de la mentira, del adulterio, de las apuestas, de la pornografía, de la mentira, de la vulgaridad, de la patanería. Pues eso quiere esta noche el Señor Jesús. Eso quiere el Señor Jesús. Que usted a partir de hoy sea una persona común y corriente, pero con la bendición de Dios. Que a partir de hoy usted sea una persona corriente, pero tomado de la mano de Dios. Que a partir del día de hoy usted sea una persona corriente, pero con la sabiduría de Jesús. Que a partir de hoy usted sea una persona corriente, pero va a caminar a la par del Señor Jesús. Y siempre va a haber alguien que lo va a querer apedrear. Y siempre va a haber alguien que lo va a cuestionar. Pero ¿sabe qué? Cuando uno conoce de Dios, cuando uno conoce del Señor Jesús, uno la confianza le entrega a Dios. Uno ya no anda escuchando los que hablan a espaldas de uno, los que los critican. Yo se lo digo. De mí se dicen muchas cosas. Y lo peor es que hay gente que ni siquiera me conoce. ¿Y saben qué hago yo ahora? Orar por ellos. Orar por ellos. ¿Por qué? Porque yo en mi corazón no puedo guardar ni rencor, ni odio, ni venganza. Vamos a orar. Señor bendito, Padre celestial, grande y maravilloso eres tú, Señor. Te alabamos, te adoramos, te glorificamos porque solo tú eres nuestro Dios y nuestro Rey. Venimos este día, Señor, a entregarte nuestras cargas, Padre bueno y maravilloso. Venimos delante de ti, Señor, a pedirte perdón por nuestros pecados de palabra, de obra, de omisión. Y venimos este día, Señor, entregándonos a ti, Padre, porque podemos ser personas comunes y corrientes, pero queremos ser especiales para ti. Nosotros no queremos fama, nosotros queremos tenerte a ti. Por favor, Señor, comienza a llenar nuestros corazones de ti, llénanos de tu preciosa unción, fluye en nuestras vidas, Señor. Te lo pedimos de todo corazón, Padre bueno y maravilloso, sigue haciendo la obra en nuestras vidas. Te pedimos, Señor, por aquella persona que en este momento está necesitando de ti para que lo arrebates del vicio, del adulterio, de la mentira, del problema que tiene. Arrebátalo, Señor, y permítele experimente tu santa presencia. No le tenga miedo a Dios. Experimente su santa presencia esta noche. Dígale, Señor, lléname. Lléname, Señor, fluye en mí, dígaselo. Y Dios va a comenzar a obrar en su vida. Dios va a comenzar a hacer esos milagros. Dios lo va a...
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0: enterado? Cambio fuera. Maldita sea.
1: ¿Qué pasa, señor?
0: Quiero que aterrices inmediatamente.
1: Pero no se puede, señor, es muy peligroso.
0: Haz lo que te digo.
1: Está bien.
0: Ahí vamos. Ten cuidado.
1: No tenga miedo.
0: ¡Cuidado!

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1: 7 de la mañana, 28 minutos.

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1: 7:52 PM.
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2: Muy buenos días, amables amigos oyentes. Ya les saludamos aquí a través de esta semana. Hoy es 4 de octubre del año 2026. No se ve posibilidades del retorno del CRAED de la Universidad Autónoma de Comayagua a Siguatepeque. Han mejorado los niveles de agua y se emprenden proyectos en agua de Siguatepeque. Y la producción de café pudiera mantenerse, aunque los productores tienen que enfrentar plagas. Y por otro lado, en algunas zonas del país, como en la zona sur, se perdió completamente la producción de granos básicos. Y se ha firmado un convenio se ha hecho una exposición en plena sesión de Corporación Municipal de la organización CRS por proyectos de saneamiento en Siguatepeque. Estas y otras noticias escuchará usted, por supuesto, en resumen, aquí a través de esta semana. Hacemos la pausa comercial, pero no nos cambie. Luego retornamos con lo más importante de las noticias.
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2: Y ahora un segmento de noticias internacionales en su resumen de noticias.
3: Y en un vistazo de noticias internacionales, buscan el motivo, investigan por qué un piloto omaní presuntamente apuñaló al capitán e intentó tomar el control del vuelo. Emiratos Árabes Unidos indaga un posible vínculo con actividad terrorista. El capitán indio Smith Mashgar y sus pasajeros frustraron el aparente secuestro. Netanyahu dijo que el piloto logró evitar un desastre como el del 11 de septiembre y pasajeros irrumpieron en la cabina mientras atacaban al capitán y el avión descendía 17.400 pies y fue desviado a Arabia Saudita y los pasajeros regresaron a salvo a Israel, según lo que se estableció. Y por otro lado, si estuvieran descendiendo a esa velocidad, la aeronave se habría desintegrado por completo. Esa fue la escalofriante realidad que compartió el piloto Murphy en el programa Erin Burnett mediante un simulador de vuelo relacionado con este acontecimiento que ocurrió en las últimas horas. Y por otro lado, damos a conocer que el primer ministro del Reino Unido, Annie Burnham, declaró que existen fuertes indicios de que Irán estuvo involucrada en el presunto complot contra una base aérea del Reino Unido utilizado por el ejército estadounidense durante el fin de semana, respaldando así la evaluación de Estados Unidos de que el incidente implicó a un actor extranjero, según lo que se ha señalado por parte de las noticias. Y finalmente, en las noticias, siempre en el campo internacional, los agentes del Servicio de Inmigración y Control de Aduanas, por sus siglas en inglés ICE, solo podrán realizar detenciones de vínculos si se han completado los cursos de capacitación pertinentes. Además, deberán asegurarse de que los vehículos utilizados para dichas intervenciones estén equipados con luces y sirenas según nuevas directrices internas revisadas por CNN. Señoras, estas han sido las noticias en el campo internacional que les hemos dado a conocer, por supuesto, aquí en esta semana en noticias.
2: Noticia del acontecer nacional, aquí en esta semana.
3: Y en el campo nacional damos a reconocer que el Tribunal Superior de Cuenta dice que la ENE destinó para otros fines 2.000 millones del presupuesto nacional de la República. El diario La Prensa ha establecido un revelador informe de control y destino de recursos del presupuesto nacional ahora a través de una auditoría del Tribunal Superior de Cuentas, en donde aparentemente estos recursos No se sabe cuál ha sido su destino, de conformidad a lo que está investigando diario La Prensa y esta situación. Por otro lado, damos a conocer que Tomás Zambrano participa en el 12º Foro Parlamentario Iberoamericano en Madrid. Representantes de distintos parlamentos de la comunidad iberoamericana. El encuentro se desarrolla durante 2 días, jueves 1 y viernes 2 de octubre, como un espacio de diálogo, cooperación e intercambio de experiencias entre los delegados participantes. Y ahora tenemos declaraciones del licenciado Armando Maradiaga Santos. Él se está refiriendo a la situación del CRAER, que él cree que no retornará pese a algunas amenazas de que el terreno se iba a recuperar. Nada de eso se vive, pero lo lamentable es que el CRAED, con estudiantes acá de La Esperanza, de Santa Bárbara, de Siguatepeque, se ha quedado en Comayagua. Escuchamos al licenciado Maradiaga Santos.
4: Las autoridades municipales hicieron un esfuerzo en donar un terreno en aquel tiempo, y pasaron tantos años acá en Siguatepeque luchando por la construcción. Incluso se le deducía por a todo el estudiantado una cuota para la construcción del CRAED en Siguatepeque, cosa que nunca llegó, y que vemos ahora que con tanta indiferencia vinieron a poner un simple rótulo en una propiedad que a la ciudad de Siguatepeque le serviría extraordinariamente para otro tipo de proyecto. La verdad es que no hay intención, no ha habido intención nunca de las autoridades universitarias en construir un centro regional aquí en la ciudad de Siguatepeque. Sí, automáticamente ya tienen el centro regional en Comayagua.
5: Pareciera que había alguna justificación para llevárselo de Siguatepeque.
4: Bueno, es que en Siguatepeque viene funcionando desde que estaba el magnífico rector don Osvaldo Ramos Soto, que fue el iniciador de ese proyecto del sistema a distancia de la universidad. Y desde ese tiempo buscaron Siguatepeque como la ciudad más adecuada en el...
3: Bien, eso es lo que ha señalado el profesor Armando Maradiaga, pero sumemos a eso que realmente no se ha hecho sentir la autoridad municipal, las fuerzas vivas, para defender este proyecto de educación de Siguatepeque. Y un total de 189 embarazos en niñas y adolescentes entre 10 y 14 años fueron registrados en el departamento de Lempira durante los primeros meses del año 2026. Informó la directora regional de salud, Vera Izaguirre. La cifra ha generado preocupación entre las instituciones responsables de garantizar y de proteger los derechos de la niñez y la adolescencia en el departamento. De lo que va de enero a junio, tenemos un aproximado de 189 embarazos en adolescentes, sobre todo en niñas menores de 14 años. Ante el aumento de estos casos, la autoridad de salud trabajan en el fortalecimiento de la ruta de denuncia para cada situación sea reportada de manera oportuna y llegue a las instituciones responsables de brindar la protección. Y avanzamos. El ingeniero Fernando Villalbier Martínez dice que han mejorado las condiciones de agua por las lluvias y que se estarían emprendiendo algunos proyectos sobre este tema.
6: Tuvimos y tenemos que prepararnos para el verano 2027.
7: Pero esto no supera todas las expectativas para proveer normal el agua.
6: Bueno, tenemos que reconocer los esfuerzos que ha realizado Aguas de Siguatepeque. Tuvimos una canícula bastante fuerte, un verano intenso, que logramos afortunadamente superar con todas las acciones que hemos venido desarrollando. Estamos teniendo agua, tenemos agua superficial por ahora, pero insisto, lo peor según expertos es el verano 2027 y hay mucho trabajo que hacer, técnicamente hablando, pero por sobre todas las cosas, trabajar de la mano con el usuario para controlar el alto nivel de desperdicios que tenemos en los domicilios.
5: Cuando hay lluvia también tiene que haber más trabajo en el proceso del agua, en la purificación, clarificación y todo lo demás.
6: Sí, por supuesto, y esa es parte de la mística de Aguas de Siguatepeque. Mientras estamos en verano, nos preparamos dándole mantenimiento adecuado a nuestras plantas potabilizadoras, preparándonos para aprovechar el agua superficial de la temporada de invierno, que es agua mucho más barata. Y esa agua en abundancia que tenemos que aprovechar en este corto periodo de tiempo. Luego, pues tendríamos que poner a trabajar aún más nuestras estaciones de bombeo para compensar el agua que no vamos a tener en la temporada de verano.
5: ¿Esta lluvia no han dañado los sistemas?
6: Por ahora no.
3: Bien, parte de lo señalado por el ingeniero Fernando Luis Villalbir Martínez. Las lluvias han sido buenas, no han afectado los sistemas, y esto es muy interesante, y hay que destacar que también ha habido un poco de incomodidad en la población porque no sé por qué razón Aguas de Siguatepeque no emitió un recibo de un mes, y la gente cree que le están cobrando más, pero es un mes. Así que si usted tiene sus recibos, chequéelos y llévelos para que salga de este tipo de dudas. Y el Ministerio Público, a través de la Agencia Técnica de Investigación Criminal ATIC y con el respaldo de la Policía Militar del Orden Público, desarrolla la operación Taranis, dirigida contra estructuras criminales relacionadas con actividades de narcotráfico, almacenamiento de armas y asesinatos. Como parte de las acciones, las autoridades ejecutaron 15 allanamientos de morada en diferentes puntos del país. De estos, 12 se realizaron en el municipio de Guayape, departamento de Olancho, mientras que otros tienen lugar en colonia de Tegucigalpa. De acuerdo con la información proporcionada por el Ministerio Público, las investigaciones están orientadas a desarticular a las estructuras identificadas como los Escoto y los Mito Padilla, señaladas por la autoridad de mantener presuntos vínculos delictivos con integrantes de la pandilla 18. El Ministerio Público, a través de la Agencia Técnica de Investigación, realiza las operaciones. Se están practicando 15 allanamientos en el país, han señalado. Y tenemos declaraciones del ingeniero Miguel Benítez, coordinador de actividades de del Instituto Hondureño del Café y Café. Dice que pudiera mantenerse la cosecha, pero hay muchas plagas. Lo escuchamos.
8: Dado este fenómeno del Niño, afectó una zona más que otras. Estamos viendo cómo donde cayó menos agua, no hubo buen cuaje de fruto. Pero realmente que Siguatepeque es bendecido porque tiene la influencia del lago de Yojoa y siempre llovió. Hay otras zonas que hemos visitado que realmente se perdió prácticamente la mitad de la cosecha, pues, no por broca, no por roya, no por antragnosis, sino por la falta de agua. Sin embargo, el ICAFE pues ya lleva varios años de estar en la estrategia renovar sin dejar de producir. Esas fincas que se manejan bajo la estrategia se están manteniendo porque están bien nutridas y aprovechan mucho mejor el poquito de agua que ha caído.
3: Bien, eso es lo señalado por el ingeniero Miguel Benítez. Y 4 agentes de DIPOL son acusados de sacar a un menor de una vivienda y exigir 600,000 empiras a sus familiares a cambio de liberarlo. 4 agentes quedaron bajo detención judicial por suponer los responsables del delito de secuestro en perjuicio de un menor de edad, según informó Bárbara Castillo, portavoz del Poder Judicial. Los detenidos fueron identificados como Belkis Lisset Cruz Rodríguez, el subinspector de policía, así como los agentes Gavin Gabriel Salgado Pérez, Kevin Dagoberto Castillo Zambrano y Carlos Iván Arteaga Ayestas, quienes son acusados por hechos registrados en la colonia Loma de Toncontín en Tegucigalpa. De acuerdo a las investigaciones del Ministerio Público, los hechos se registraron el 30 de agosto, cuando los cuatro policías presuntamente ingresaron a un inmueble y mediante intimidación sacaron del lugar al menor de edad. Posteriormente, los agentes habrían manifestado a los vecinos que trasladarían al joven hasta las instalaciones del CORE. Sin embargo, según la Fiscalía Especial contra el Crimen Organizado, el menor nunca ingresó a ese lugar. Días después, especialmente el 4 de septiembre, los familiares recibieron un mensaje en el que se les exigía 600,000 lempiras a cambio de la liberación del menor. El Ministerio Público, a través de la Fiscalía contra el Crimen Organizado, coordinó la captura de 4 efectivos policiales asignados a la Dirección Policial de Inteligencia, conocida como DIPOL. Y mientras tanto, hay una situación que tiene que ver con las lluvias, que afortunadamente aquí en nuestra zona han sido benignas, pero en muchos sectores del país, por ejemplo en la zona sur, las cosechas son de cero. Así lo dice Donaldo Zúñiga de la organización Red Comal.
9: En el corredor seco, de Honduras, donde, por ejemplo, las cosechas prácticamente se perdieron en un 100%, Denis. Recuerde que tuvimos en algunos casos más de 3 meses de sequía, ¿verdad? En algunos lugares desde mayo, ¿verdad? Mayo, junio, julio, agosto, sin lluvias, ¿verdad? Muy en especial en la zona sur del país. Digamos, nosotros, por ejemplo, los productores y productoras con que trabajamos en la zona de Choluteca, por ejemplo, 100% de pérdida de los cultivos. Aquí en Occidente, los departamentos de La Paz, Lempira, Intibucá, Santa Bárbara, en la zona norte también en Lloro, los productores, hubo algo de cosecha, pero yo creo que las pérdidas ascienden como alrededor del 60% de las cosechas, es decir, que lo más que se cosechó tal vez un 40% de lo que normalmente se cosecha. Entonces las pérdidas son bastante altas en prácticamente en todo Honduras, ahí, pues yo diría que en toda la región, en toda la centroamericana.
10: A esta altura la lluvia benefician muy poco.
9: Definitivamente el agua siempre es una bendición, ¿verdad?
3: Bien, parte de lo señalado justamente por Donaldo Zúñiga de la organización Aldea Global, Red Comal, y estas actividades, ha habido pérdidas definitivamente muy cuantiosas en los últimos, con esta temporada que recién estamos viviendo y que necesitamos realmente de las lluvias para poder avanzar definitivamente con este tipo de situaciones. Y mientras tanto, en las noticias que les damos a conocer, terminó los desfiles de las fiestas patrias en Siguatepeque, ya ya terminó literalmente este tipo de actividades de las fiestas patrias. Sin embargo, se dio un problema en el mercado en la fecha 28 de septiembre. Ahí se dio un zipizape, desconocemos realmente qué fue lo que pasó. Y Keila Patricia Martínez murió en la madrugada del 7 de febrero del 2021 mientras permanecía bajo custodia policial ubicada en La Esperanza, Intibucá. Se ha programado para el viernes 30 de octubre, sería la lectura del fallo judicial contra Harold Rolando Perdomo, acusado por el asesinato de la estudiante de la enfermería. No, el 30 de octubre se va a dar lectura del fallo. Según la portavoz del Poder Judicial, Clara López, se deberá determinar si la terna de jueces emite un fallo condenatorio o absolutorio para Perdomo Sarmiento, quien enfrenta un proceso preso por el delito de homicidio simple en perjuicio de la joven universitaria. Esta es una repetición del juicio oral y público. A Perdomo se le había condenado en el año 2023 por el delito de homicidio imprudente bajo la modalidad de comisión por omisión. Pareciera que no están contentos los familiares cómo se ha manejado este caso. Y por otro lado, se ha hecho una exposición por parte de la organización CRS ante la Municipalidad de Siguatepeque con proyectos de saneamiento. Alice Galea, de esta organización.
11: Pues sí, responder a estas brechas que estamos enfrentando, ¿verdad?, en materia de saneamiento en los municipios. Actualmente tenemos un acuerdo, un compromiso con Aguas de Siguatepeque para poder comenzar con esta iniciativa y Siguatepeque ser un municipio piloto de esta iniciativa. Los próximos pasos para esto será realizar un diagnóstico, identificar cuáles son las brechas importantes, las prioridades que tiene el municipio en temas de saneamiento y poder llevar una ruta de trabajo, ¿verdad? Un acuerdo, un compromiso tanto de la alcaldía municipal como del prestador de servicio para mejorar las condiciones de saneamiento como tal. Aguas de Siguatepeque ya tiene mucha información, han hecho mucho trabajo relacionado al tema y por qué no dar ese siguiente paso, ¿verdad? Actualmente con los datos que tenemos a nivel del municipio es increíble la necesidad de saneamiento que hay en el casco urbano, considerando que Siguatepeque es una de las ciudades más concurridas, es una ciudad de paso.
3: Bien, parte de lo que ha dicho la profesional Alice Galeas y estas actividades. Nos vamos a la pausa comercial. José Raúl Ponce Mesa. Luego seguimos al cierre con esta semana en noticias.
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2: Y la CONCACAF confirmó que la selección de Honduras se prepara ante Martinica en la National League y que este jugador que fue sancionado ha sido suspendido su castigo por parte Moncada, ¿verdad? Por parte de los organizadores de disciplina. Y mientras tanto, el campeonato profesional del país con el Real España arriba sigue paralizado por estos partidos que siguen pues dando algunas posibilidades a la selección de Honduras, luego que nos había decepcionado a todos, luego le ganó a Jamaica y hoy contra Martinica. Así va la cosa. A nombre de... el Independiente se sigue preparando en este parón. A ver qué tal. A nombre de José Raúl Ponce Mesa, servidor de ustedes, Denis Hernández, que Dios les bendiga. Nos escuchamos próximamente.
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5: Y 30 minutos.
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7: Buenos días, muy buenos días a todas las personas que nos sintonizan a través de estos potentes canales de Centro Radial Hondureño. Es un placer para nosotros estar nuevamente en cabina para llevarles un mensaje de amor, de esperanza, de fe. Aquí estamos reunidos los que pertenecemos al distrito número 3 de Siguatepeque y al subcomité de información pública. Y para dar comienzo vamos a darle lectura al preámbulo de Alcohólicos Anónimos.
8: Muy buenos días, pueblo de Siguatepeque, personas que nos escuchan. El enunciado de Alcohólicos Anónimos dice: Alcohólicos Anónimos es una comunidad de personas que comparten su mutua experiencia, fortaleza y esperanza para resolver su problema común y ayudar a otros alcohólicos a recuperarse del alcoholismo. El único requisito para ser miembro de Alcohólicos Anónimos es el deseo de dejar la bebida. Para ser miembro de Alcohólicos Anónimos no se pagan honorarios ni cuotas, nos mantenemos con nuestras propias contribuciones. Alcohólicos Anónimos está afiliado a una secta religiosa, partido político, organización o institución alguna. No desea intervenir en controversia, no respalda ni se opone a ninguna causa. Nuestro objetivo primordial es mantenernos sobrios y ayudar a otros alcohólicos a alcanzar el estado de sobriedad.
7: Así es, gracias compañera por haberle dado lectura al preámbulo de Alcohólicos Anónimos. Así es como en todas las reuniones de Alcohólicos Anónimos, ese es nuestro primordial, el enunciado de Alcohólicos Anónimos. Y para esta mañana agradable, vamos a traer un tema que es de suma importancia, y es: ¿cuál es el propósito y el objetivo de Alcohólicos Anónimos?
9: Bien, muy buenos días, compañeros, personas que nos escuchan. El tema de hoy es cuál es el propósito y el objetivo de Alcohólicos Anónimos. Si bien es cierto, el propósito principal de ser miembro de Alcohólicos Anónimos es mantenerse sobrio, existe otro componente importante del programa: ayudar también a otros alcohólicos a alcanzar la sobriedad. Al igual que la adicción, Alcohólicos Anónimos no es excluyente. Alcohólicos Anónimos no está aliada con ninguna secta, denominación, creencia política, organización ni otra institución. Su único propósito es ayudar a miembros a alcanzar la sobriedad. Por lo tanto, la comunidad no participa en controversias, ni apoya, ni se opone a ninguna causa. Si bien es cierto que un grupo como Alcohólicos Anónimos tiene un objetivo común, muchos de sus miembros también comparten sentimientos y experiencias similares. Esta capacidad de identificarse entre sí puede ser la primera vez que una persona que lucha contra la adicción se siente escuchada en su lucha. Esto ayuda a los miembros de Alcohólicos Anónimos a tener la esperanza de que pueden cambiar y que el tratamiento es posible.
10: Buenos días, personas no alcohólicas que nos escuchan en esta mañana por esta potente emisora. Sí, es un tema muy, muy bonito para esta mañana, ¿verdad? Alcohólicos Anónimos, dice Iba, que no es solo para simplemente dejar de beber, va. A nosotros pues nos sugiere el mismo programa pasarle el mensaje, va, a las personas que aún andan sufriendo, porque ya nosotros somos alcohólicos pero en un proceso de recuperación, va. Y dice allí, ¿verdad?, hay una palabra bien importante ahí en esa parte que leyó el compañero, que Alcohólicos Anónimos no excluye, ¿verdad? Incluso ahorita hacíamos ese comentario donde el enunciado dice, ¿verdad?, que es para personas, va. Y allí pues incluye, va, a toda aquella persona que tenga problemas con el alcohol, independientemente del género que tenga, va. Y del grado, va, de un estudio académico, porque el alcoholismo no ve ese grado de profesión que tenga una persona, va. No excluye, pues. Entonces es bien importante, ¿verdad?, hacerle saber a la comunidad que Alcohólicos Anónimos es para todo tipo de persona, para todo tipo de bebedor o toda persona que tenga problemas con el alcohol. Entonces ahí está pues Alcohólicos Anónimos, o estamos para ayudar, va, y nos sugiere pasarle el mensaje al alcohólico que aún sufre. Otra de las partes es también que muchas veces nosotros, va, los seres humanos, aún teniendo problemas, creemos, va, que porque está muy joven no puede llegar a tener esos serios problemas, va, o no quiere llegar a una sala de Alcohólicos Anónimos porque está joven. O en otra de las partes es que porque está muy viejo también ya no tiene nada que ir a hacer Alcohólicos Anónimos. Y no, Alcohólicos Anónimos está para recuperarnos, pues. Entonces eso es lo que nos sugiere Alcohólicos Anónimos.
8: Sí, compañero, fíjese que por ejemplo el enunciado menciona personas, ¿verdad?, que esas personas son personas de toda clase de género, ¿va? En mi caso personal soy una mujer, porque nosotros las mujeres sufrimos el alcoholismo también. Y mire, si es posible, hay más mujeres alcohólicas que hombres. Nosotros las mujeres somos un desastre, porque por ejemplo, si imagínese usted cómo se mira un hombre de feo, todo borracho, todo buco. Imagínese una mujer cómo nos miramos, ¿verdad? Porque yo llegué destrozada por el alcohol a las salas de recuperación, ¿verdad? Y gracias a Dios, a mí Alcohólicos Anónimos me dio resultado. Y ese es el propósito de Alcohólicos Anónimos: recuperar personas como llegué arruinada por el alcoholismo, ¿verdad? Ya tengo un montón de 24 horas que se han reducido, ¿verdad?, en varios años, ¿verdad?, que tengo de estar en ese programa, que yo me he sentido bien. Yo no dejo mi programa porque aquí es donde me ha dado vida. Bueno, aquí no se mencionan los años, pero son 33 años que para mí Son 33 años lo que tengo, ¿verdad? De haber nacido de nuevo, de haberse cambiado mi personalidad. Así es que yo me he sentido bien esta mañana porque he venido a pasarles el mensaje y decirles que no bebamos. Y el propósito de Alcohólicos Anónimos es recuperar personas que están sufriendo esa fatal enfermedad. Que ellas se recuperen, que no esperen llegar macheteados, puñaleados, tuncos, que todo desastre, ¿verdad? Porque el alcohólico, eso es lo que espera.
7: Algo importante es eso, ¿verdad? ¿Cuál es el propósito y el objetivo de Alcohólicos Anónimos? Y ese es el objetivo primordial que tiene Alcohólicos Anónimos, llevarle ese mensaje al alcohólico que aún está sufriendo. Porque yo siempre digo, pues no es fácil llegarle al alcohólico, porque de repente él no quiere dejar de beber. De repente la familia sí quiere que deje de beber, pero el alcohólico en sí, él no quiere dejar de beber. Entonces para eso es el propósito de nosotros, transmitirle ese mensaje. ¿Cómo hice yo para dejar de beber? ¿Y por qué estoy en Alcohólicos Anónimos? Lo que decía la Marina. Estamos, ¿por qué? Porque nosotros venimos de la agonía y la muerte, es el principio. Entonces, ¿qué pasa? Nosotros somos los encomendados a llevarle este mensaje al alcohólico que aún sufre. Aunque, como decíamos, pues de repente esto tiene que tener una atracción, pues, para el que va llegando. Decirle que esto es bonito, que esto es bello. Y dice que nosotros ahí, ya en la sala de Alcohólicos Anónimos, compartimos esa experiencia, pues. Esa experiencia que tuvimos que pasar a través de ese mar del alcoholismo. Decirle qué hizo el alcohol con nosotros para que él pueda sentirse en familia.
11: La clave de la eficacia de Alcohólicos Anónimos reside en la humilde aceptación de que el alcohol ha comenzado a controlar la vida de sus miembros de forma perjudicial. En Alcohólicos Anónimos las personas se apoyan mutuamente para descubrir y admitir que no pueden controlar su consumo de alcohol. A través de experiencias compartidas y procesos de recuperación personal, los miembros del grupo comparten que deben vivir sin alcohol para evitar consecuencias desastrosas para sí mismo y para sus seres queridos. Es importante comprender que Alcohólicos Anónimos tiene un propósito principal: ayudar a sus miembros a mantenerse sobrios y a su vez ayudar a otros que puedan necesitar ayuda para alcanzar la sobriedad. Alcohólicos Anónimos da la bienvenida a las personas, pero no las busca activamente. Por ejemplo, quienes forman parte de Alcohólicos Anónimos no intentan limpiar el mundo. Alcohólicos Anónimos no recluta nuevos miembros, pero anima a cualquiera que busque ayuda y que permita que el grupo se la brinde. Alcohólicos Anónimos comprende que cada alcohólico es diferente. En las reuniones de los miembros no imponen sus experiencias personales con el alcoholismo a los demás. Sin embargo, siempre pueden compartir su historia y sus luchas personales, ya que los miembros del grupo pueden conectar, identificarse y crecer juntos al comprender lo que otro miembro ha vivido. Todos los alcohólicos se enfrentan a los mismos problemas básicos, ya sea que estén luchando contra una cerveza más o desempeñando un puesto ejecutivo en una empresa exitosa. Se ha demostrado una y otra vez que el programa de recuperación de Alcohólicos Anónimos funciona para casi cualquier alcohólico que realmente lo desee, independientemente de sus antecedentes o su patrón de consumo de alcohol antes de unirse.
7: Mire que es importante este párrafo, ¿saben por qué? Porque ahí nos llama que Alcohólicos Anónimos solo tiene un propósito primordial: llevarle el mensaje al alcohólico que aún está sufriendo. Pero también dice aquí mismo que nos ayuda a nosotros, ¿verdad? ¿Cómo permanecer unidos? ¿Cómo vamos a permanecer unidos? Porque no es fácil. Yo siempre digo, pues, yo dentro de Alcohólicos Anónimos, que ya tengo muchas 24 horas también, quiero decirle que al principio yo no le hallaba ni para atrás ni para adelante, pero a medida fui escuchando los compañeros, sus cuitas, sus cosas que les sucedió a través del mar del alcoholismo, entonces yo me identifiqué, ahí estoy yo. Entonces por ende yo tengo que estar en Alcohólicos Anónimos. No fue fácil para mí, ¿va? Porque para otros puede ser fácil, pero para mí no fue fácil porque yo venía de estar quizás un año bebiendo. todo tembloroso, llegué a Alcohólicos Anónimos y luego ahí me rescataron con esas ideas buenas que nos dieron. Y como dije, ahí se le da la bienvenida. Miren qué lindo cuando uno llega, ¿va? Y que le dan la bienvenida. Porque al alcohólico nunca le hemos aplaudido en la cantina, solo botellazos o macanazos o qué sé yo, ¿va? Pero vi que cuando yo llegué y me le dieron la tercera traición y me levanté, me puse de pie, qué bonito era aquel aplauso de aquel montón de compañeros. Ahí se identifica uno, padrino.
10: Sí, es muy cierto, pero bueno, Alcohólicos Anónimos va, lastimosamente, también está dentro de la literatura, va, que no cualquiera va a hacer, va, esa conexión con Alcohólicos Anónimos. Nosotros, va, la tarea de nosotros es, dice, el objetivo de Alcohólicos Anónimos, pasar el mensaje. Pero fíjese como dice el padrino, cuesta. Y en otra, pues allí, pues en otra parte dice también, va, que esto no es para cualquiera, Alcohólicos Anónimos. Nosotros invitamos y todo, pero las personas, ese placer que siente el alcohólico al andar en actividad alcohólica no lo deja desligarse de esa felicidad ficticia que tiene el alcohólico, ¿verdad? Nosotros pasamos el mensaje, pero creemos nosotros que andamos en un mundo de felicidad, ¿va? Pero todo lo contrario, pues ya decía el padrino, ¿va? Vivir dentro de esta sociedad ahora, el caso personal mío, yo lo tomo así como una gran bendición de Dios, ¿verdad? Porque no es cualquier alcohólico que se sale de ese fango del alcoholismo, ¿va? Porque cuesta. Entonces, nosotros tenemos, pues, la obligación de pasar, nosotros los miembros, va, de pasar el mensaje al alcohólico que sufre. Pero que ese miembro de Alcohólicos Anónimos que nos escuchen esta mañana, va, que salga, pues, de ese fantasma que lo atormenta, va, cada vez que hacemos contacto con el alcohol, va, están los centros de los grupos de Alcohólicos Anónimos aquí en Siguatepeque, el Distrito 3, hay muchos grupos, pero es bien complicado muchas veces, va, porque hasta la familia también, ¿verdad?, le cuesta entender esto, padrino. Si a nosotros nos cuesta, imagínense la familia, pues, ¿verdad? Y entonces, pero ojalá, pues, ¿verdad?, que en esta mañana las personas que nos escuchan, para eso, este mensaje de salvación, dice, va, para esa madre que está sufriendo. Fíjense que por ahí, pues, yo miraba en las redes sociales como una madre, va, con una faja, le da unos riendazos a un hijo, me imagino yo, va. Porque la madre es esa, es la persona que más dañamos, ¿va? Nosotros los enfermos alcohólicos. Y la madre ya puede andar como ande, hasta defecado, quizás orinado, arrojado ese hijo. Pero ella no lo quiere ver sufriendo, ¿va? Ahí lo anda recogiendo, pues. Entonces, en esta mañana la invitación es para ese alcohólico que de repente ahorita se imaginan cómo está un alcohólico que anda consumiendo una tremenda goma, ¿va? Y ahora para nosotros que estamos en este proceso, qué felicidad, pues, podernos levantar, ¿va?
7: Marina, él dice que Alcohólicos Anónimos no recluta a sus miembros.
8: Pero sí, no recluta a sus miembros Alcohólicos Anónimos. Todo lo hacemos a base de buena voluntad. Todo a base de buena voluntad. Esas mujeres, esos hombres que el día de hoy amanecieron con esas grandes gomas. Eso es lo más triste que puede haber. Eso es lo más triste. Y de entrar a ver, hay alcohólicos que tienen ese montón de criaturas y su mujer, que su mujer está viendo cómo hace para darle siquiera una tortilla con sal, porque eso es lo que pasa. Yo vengo de una cuna alcohólica y por eso yo sé la vida de los hijos de un alcohólico. Esas niños que caminan pidiendo en la calle, pregúntenles, la mayor parte de ellos son hijos de...
10: Sí,
8: hijos de enfermos alcohólicos. Son hijos de enfermos alcohólicos. Pero démosle esa satisfacción a la familia, a esa esposa sufrida, a esa madre sufrida, que la madre es la que sirve hasta de tranca de la puerta, pensando que dónde andará el hijo. Entonces, a esas personas, es que nosotros necesitamos que lleguen a una sala de recuperación. Muchos dicen, ay, yo no voy allí, dice, porque ahí lo insultan a uno. ¿Quién les ha

0: escuchado, o nosotros hemos escuchado, pero yo sí he escuchado a mujeres que dicen que en el biberón, en el pepe, pues, ahí le echaban alcohol a los niños para que quedaran durmiendo y ahí se beber.
1: Eso es muy cierto. Yo fui una de ellas. Yo fui una de ellas que lloraba mucho la niña y no me dejaba beber. Entonces, a ella le gustaba la cerveza y le dampaba un poquito de bebé para que durmiera. Anoche oí la madrina que dijo eso, ¿verdad? Entonces yo ahí me hice puente con ella porque yo fui una de esas personas. Bendito Dios que recapacité a tiempo, que estuvo ese padrino pasándome el mensaje y me llevó a una sala de recuperación. Me llevó a la sala de recuperación de Alcohólicos Anónimos Amistad y Esperanza. Ahí nací yo, ¿verdad? Aquí estoy con un hermano grupo, pero yo me siento feliz de estar en el programa. Yo mi programa no lo abandono ni me aburro.
2: Y es que se dice que cuando un alcohólico deja de beber, al menos salva dos vidas. Así es. Número uno es la vida de él, la vida propia. Y número dos, la vida de su madre. Así es. La que para de sufrir. Porque ya, imagínense una madre, la madre de un alcohólico, cuando escucha una sirena de una patrulla o de una ambulancia que pasa por la carretera, a esa señora le entra una angustia horrible, pues.
0: Oye, disparos.
2: No duerme, oye disparos. Mira las noticias y que con la noticia de última hora, lo primero que se le viene a la mente a esa señora es que tal vez es su hijo.
0: Sí, así
2: es.
0: O su esposo.
2: Entonces, tenemos a nuestra familia, tenemos a nuestra madre en una angustia permanente. O sea que la estamos a pausa, estamos matando. Es algo parecido a una tortura, ¿verdad?
3: Sí.
2: Entonces, dice que Alcohólicos Anónimos le brinda la oportunidad a todo aquel que quiera, porque hablaba ahorita de que no reclutaba y efectivamente no es así, sino que el propósito de nosotros los Alcohólicos Anónimos es pasar el mensaje, pero... algo muy importante que tiene que tener el bebedor activo es tener la voluntad, ¿verdad? Si tiene la voluntad de dejar de beber o de buscar ayuda, créame que nosotros le vamos a ayudar de la mejor manera, ¿va? Pero lo primero que tiene que hacer es usted querer, ¿verdad?
0: Y ser honesto contigo mismo.
2: Así
0: porque
2: es.
0: Porque nosotros, como dice usted, no andamos reclutando miembros, pues no andamos. No, ni lo andamos vigilando qué hace o qué no hace, no. Desde que llega el programa o desde que llega la sala de los Alcohólicos Anónimos, nosotros lo que brindamos son experiencias, ayuda, confianza, pero no lo andamos, ¿cómo se llama?, viendo qué está haciendo, sí, o si va a ir a beber o no ir a beber. No, él tiene que ser sincero y honesto con él mismo.
2: Dice que al inicio de cuando se inició este programa gracias a Bill W. Y al Dr. Bob, que fueron los cofundadores de este programa. Empezaron a llegar muchos jóvenes, ¿va? Porque al principio solo era gente mayor la que se daba esa oportunidad. Pero los jóvenes fueron viendo de que los viejos dejaban de beber, ellos comenzaban su carrera alcohólica, entonces comenzaron a llegar Alcohólicos Anónimos, ¿va? Y dice el principio de Alcohólicos Anónimos que estos jóvenes se ahorraron de 10 a 15 años de sufrimiento, incluyendo la familia de ellos.
0: No tuvieron que pasar esos 10, 15, 15, 10 años de sufrimiento para darse cuenta que el alcoholismo los iba a matar.
2: Hoy en día, yo miro bastante gente joven o bastante gente adulta que viven una vida bien tranquila, bien próspera, con sus buenas cositas, que tal vez en los mismos trabajos. Hay una diferencia entre que tienen el mismo trabajo, el mismo sueldo, pero hay unas personas que tienen mejor calidad de vida que otras. ¿Cuál ha sido el denominador común que he visto de eso yo? Que la persona que no bebe es la que progresa, es la que tiene bien a su familia, es la que el domingo anda con sus niños en el parque, con su esposa. En cambio, el alcohólico, el bebedor activo, tal vez hoy ya está tocando las puertas de la cantina, ¿va? Y él lo que le interesa ahorita es ver si tiene para el primer trago, para la goma. A él no le importa ahorita que si su familia, si sus hijos, si su esposa ya bebieron café.
3: Sí, sí, hay
2: padre. O si van a comer hoy. A él no le importa. O sea, la vida de un alcohólico en actividad es un desastre, ¿va? Pero existen las salas de Alcohólicos Anónimos y nosotros, la verdad es que lo que queremos es que, así como nosotros tuvimos esa oportunidad,

0: Oportunidad de cambiar nuestra vida, de darle una mejor calidad de vida a nuestra familia, también usted puede. Existe el programa de Alcohólicos Anónimos que nos brindó a nosotros la oportunidad de recuperarnos, claro, decía la madrina, en base a nuestra propia y buena voluntad, ¿va? Porque aquí no, nadie nos obliga a nada, es decisión personal.
1: Padre, no, pero fíjate, hay una cosa, porque por lo que hay que acompañar hoy, ahorita, mucho alcohólico ahorita, y usted lo decía, está con aquella grande, ¿no? Él no quiere escucharlo a nosotros. Él le dice a su familia, apaga esos locos. Yo no quiero escuchar eso.
0: Sí.
1: Sí ha dicho eso y, sí. y nosotros lo comprobamos.
2: En experiencia de cuenta, ¿va?
1: Claro. Sí. Porque muchos que han llegado a la sala de los alcohólicos anónimos nos cuentan esa experiencia. Cuando yo bebía, dice, cuando yo bebía y mi mamá o mi familiar ponía el programa de alcohólicos, yo le decía que lo quitara, que yo no quería escuchar a los locos. A la diferencia de hoy de nosotros, que nos sentimos felices de día a la mañana estar en esta cabina transmitiendo ese mensaje al alcohólico que hemos estado sufriendo.
0: Por eso dice que la clave de la eficacia del programa de Alcohólicos Anónimos, o sea, cómo le va a funcionar a usted, reside en la humilde aceptación, o sea, en que yo me dé cuenta que tengo un problema, en que yo acepte que necesito ayuda, entonces busco la ayuda. Y ahí están, ahí estuvieron para mí, ahí van a estar siempre los Alcohólicos Anónimos prestos a darnos esa ayuda. Vamos a finalizar este párrafo y luego pues vamos con otros contenidos ahí. La comprensión de que cada alcohólico es diferente es fundamental para el funcionamiento de la comunidad de Alcohólicos Anónimos. Por ejemplo, entre sus miembros hay hombres y mujeres de todas las edades y con diversos orígenes sociales, económicos y culturales. Algunos bebieron durante muchos años antes de darse cuenta de que ya no podían controlar el alcohol ni sobrevivir a sus peligrosas consecuencias. Otros, en cambio, tuvieron la suerte de darse cuenta a temprana edad de que su consumo de alcohol se había vuelto incontrolable. Esta diversidad de experiencias es valiosa, ya que el alcohol puede llevar a las personas por muchos caminos oscuros. Algunos miembros nunca han estado en la cárcel ni han sido hospitalizados, mientras otros sí. Algunos han perdido sus familias, parejas y trabajos a causa del alcohol, mientras otros no. Pero independientemente de sus experiencias con el alcohol, los miembros del grupo han logrado recuperarse juntos.
2: Sí, el tiempo, ¿verdad? Casi en todo, pues es nuestro mayor enemigo, se dice, ¿verdad? Pero pues es corto el tiempo aquí para querer darle tanta información a un enfermo alcohólico de los que todavía andan en actividad, ¿va? No nos alcanza el tiempo. Voy a hacer aprovechar para hacer una invitación a los que estamos pues metidos, ¿va? En este proceso de recuperación, en esta mañana, ¿va? Que hay un foro informativo en el municipio de La Maní. El 11 de octubre del presente año, y dice que el expositor es Marcial M, exdelegado del área de Comayagua, lugar Salón Municipal de La Maní, hora 9 de la mañana a 12 p.m. Modalidad, dice, preguntas por escrito a la asamblea.
1: ¿Y el tema?
2: El tema es el retorno a lo fundamental.
1: Eso es importante.
2: Sí, muy, muy
1: para
2: bueno.
1: Para nosotros los alcohólicos anónimos, eso es lo importante, sí, el retorno a lo fundamental.
2: Sí, muy, muy buen tema va escogido, sí, para que volvamos a iniciar, porque fíjese que como que mucho alcohólico a raíz de la pandemia como que nos acondicionamos, va. Sí, y también vamos a darle lectura a los grupos, ¿verdad? Que estamos pues activos, esperando ahí con las puertas abiertas, ¿va? A ese alcohólico que está sufriendo, que pueda llegar en demanda de ayuda. Y dice, los tenemos ubicados, el grupo Amistad y Esperanza está ubicado en el barrio El Parnaso, el grupo Acción está ubicado en el barrio San Juan, el grupo Gran Paso está ubicado en el barrio San Antonio, el grupo Unidos Venceremos en el barrio Las Colinas, el grupo Una Luz en el Porvenir está ubicado en la misma comunidad del Porvenir, va, que a propósito pues ayer va culminamos, va un año de trabajo.
1: 23 años
2: va de mantener las puertas abiertas, sí, padrino, va muy muy bonito, va.
1: Excelente,
2: va. También está el grupo La Última Esperanza en la calle 21 de agosto, en el barrio El Carmen. Está también el grupo Solución Milagrosa, que también está, ¿verdad?, próxima a celebrar, ¿verdad?, su,
1: el, octubre,
2: el 19 de octubre, su reseña histórica en la aldea del Socorro. El grupo Gracias a Dios en la aldea Guadulcita. El grupo Nuevo Sendero en la aldea de Cerro Blanco. El grupo Milagros de San José en la comunidad de Las Pavas, El Rosario. El grupo Despertar es mi vida en la comunidad de Santa Rita de los Imposibles. El grupo Esperanza de Liberación en Las Lagunas, está ubicado en Las Lagunas. El grupo Nueva Unión, El Peñón, La Trinidad también. Vamos a dar un número de teléfono que es el 9586-7806 para si alguna persona pues tiene, va, ya dijimos de antemano, va, tiene problemas con un familiar, va, que a raíz del alcoholismo o cualquier familiar que sea, va, y podemos pues ayudarle, va, a darle la dirección donde queda un grupo más cercano para esa persona, pues ahí estamos, va. Gracias por escucharnos en esta mañana a todas las personas de la comunidad y el distrito 3 de Jihuatepeque.
1: Muy buenos días.
3: Feliz 24.
4: 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Tengan un buen día. Dios les bendiga.
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6: 9 de la mañana.
7: En punto.
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En el nombre del Padre, del Hijo y del Espíritu Santo, el Señor esté con ustedes. Para participar con fruto en estos sagrados misterios, reconozcamos nuestros pecados. Yo confieso ante Dios Todopoderoso y ante ustedes, hermanos, que he pecado mucho de pensamiento, palabra, obra y omisión, por mi culpa, por mi gran culpa. Por eso ruego a Santa María, siempre Virgen, a los ángeles y a los santos, y a ustedes, hermanos, que intercedan por mí ante Dios nuestro Señor. Dios Todopoderoso, tenga misericordia de nosotros, perdone nuestros pecados y nos lleve a la vida eterna.

0: Oremos. Dios Todopoderoso y Eterno, que en la superabundancia de tu amor sobrepasa los méritos y aún los deseos de los que te suplican, derrama sobre nosotros tu misericordia para que libres nuestra conciencia de toda inquietud y nos concedas aún aquello que no nos atrevemos a pedir. Por nuestro Señor Jesucristo, tu Hijo, que vive y reina contigo en la unidad del Espíritu Santo y es Dios, por los siglos de los siglos.
1: En la primera lectura se nos recuerda que la creación es la viña que Dios ha confiado a la humanidad. Isaías nos muestra que el dolor de Dios cuando su pueblo no da fruto, que frutos que estamos ofreciendo a Dios, no como discípulos misioneros. Escuchemos esta primera lectura.
2: Del libro del profeta Isaías. Voy a cantar en nombre de mi amado una canción a su viña. Mi amado tenía una viña en una ladera fértil. Removió la tierra, quitó las piedras y plantó en ella vides selectas. Edificó en medio una torre y excavó un lagar. Él esperaba que su viña diera buenas uvas, pero la viña dio uvas agrias. Ahora bien, habitantes de Jerusalén y gente de Judá, yo les ruego sean jueces entre mi viña y yo. ¿Qué más pude hacer por mi viña que yo no lo hiciera? Porque cuando yo esperaba que diera uvas buenas, las dio agrias. Ahora voy a darles a conocer lo que haré con mi viña. Le quitaré su cerca y será destrozada. Derribaré su tapia y será pisoteada. La convertiré en un erial. Nadie la podará ni le quitará los cardos. Crecerán en ella los arbojos y las espinas. Mandaré a las nubes que no lluevan sobre ella. Pues bien, la viña del Señor de los ejércitos es la casa de Israel, y los hombres de Judá son su plantación preferida. El Señor esperaba de ellos que obraran rectamente, y ellos, en cambio, cometieron iniquidades. Él esperaba justicia, y solo se oyeron reclamaciones. Palabra de Dios.

Señor, tú trajiste de Egipto una vid, arrojaste de aquel a los paganos y los plantaste allá. Extendió sus sarmientos hasta el mar y sus brotes llegaban hasta el río.

Señor, ¿por qué has derribado su cerca de modo que puedan saquear tu viña los que pasan, pisotearla los animales salvajes y las bestias del campo destrozarla?

Señor Dios de los ejércitos, vuelve tus ojos, mira tu viña y visítala. Protege la cepa plantada por tu mano, el renuevo que tú mismo cultivaste.

Ya no nos alejaremos de ti. Consérvanos la vida y alabaremos tu poder. Establécenos, Señor, Dios de los ejércitos. Míranos con bondad y estaremos a salvo.

0: En la segunda lectura, San Pablo nos invita a no perder la paz y a presentar todo en oración. Nos exhorta también a buscar todo lo que es verdadero, noble, justo y puro en nuestras vidas. Escuchemos esta segunda lectura.
1: De la carta del apóstol San Pablo a los filipenses. Hermanos, no se inquieten por nada, más bien presenten en toda ocasión sus peticiones a Dios en la oración y la súplica, llenos de gratitud. Y que la paz de Dios, que sobrepasa toda inteligencia, custodie sus corazones y sus pensamientos en Cristo Jesús. Por lo demás, hermanos, aprecien todo lo que es verdadero y noble, cuanto hay de justo y puro, todo lo que es amable y honroso, todo lo que es virtud y merezca elogio. Pongan por obra cuanto han aprendido de mí, todo lo que yo he dicho y que me han visto hacer, y el Dios de la paz estará con ustedes. Palabra de Dios.
0: En el Santo Evangelio, Jesús denuncia a los viñadores infieles. El Papa León XIV nos pregunta hoy: ¿somos custodios de la viña o la estamos destruyendo? Que el Evangelio nos convierta en viñadores fieles, unidos en Cristo por la misión. Nos ponemos de pie para escuchar el Santo Evangelio.

El Señor esté con ustedes. Del Santo Evangelio según San Mateo. En aquel tiempo Jesús dijo a los sumos sacerdotes y a los ancianos del pueblo esta parábola. Había una vez un propietario que plantó un viñedo. Lo rodeó con una cerca, cavó un lagar en él, construyó una torre para el vigilante y luego lo alquiló a unos viñadores y se fue de viaje. Llegado el tiempo de la vendimia, envió a sus criados para pedir su parte de los frutos a los viñadores. Pero estos se apoderaron de los criados, golpearon a uno, mataron a otro y a otro más lo apedrearon. Envió de nuevo a otros criados en mayor número que los primeros y los trataron del mismo modo. Por último, les mandó a su propio hijo, pensando, a mi hijo lo respetarán. Pero cuando los viñadores lo vieron, se dijeron unos a otros, este es el heredero. Vamos a matarlo y nos quedaremos con su herencia. Le echaron mano, lo sacaron del viñedo y lo mataron. Ahora díganme, cuando vuelva el dueño del viñedo, ¿qué hará con esos viñadores? Ellos le respondieron, dará muerte terrible a esos desalmados y arrendará el viñedo a otros viñadores para que le entreguen los frutos a su tiempo. Entonces Jesús les dijo, ¿no han leído nunca en la Escritura la piedra que desecharon los constructores? ¿Es ahora la piedra angular? Esto es obra del Señor, es un prodigio admirable. Por esta razón les digo que les será quitado a ustedes el reino de Dios y les será dado a un pueblo que produzca sus frutos. Palabra del Señor.

Buenos días, hermanos. Bien, creo que ya les dijo Juan que los sobres que les entregaron es para regresarlos el 18 de este mes de octubre, que es el día en que se realiza la colecta del DOMUN. Entonces, pues la idea es que se lo lleven a la casa, le echen billetes grandes y de ahí lo entreguen. Ahora, si hoy andan billetes grandes, de esos que son como moraditos son, ¿verdad? De Ramón Rosa, dice. Entonces, y pueden echarle varios de esos, pues pueden entregarlo hoy. Bien, hermanos, hoy estamos en el 27º domingo del tiempo ordinario. Ya casi terminamos este año litúrgico. Y las lecturas de hoy nos han hablado del viñedo, de la viña. Decíamos con el salmista, la viña del Señor es la casa de Israel. Y la primera lectura, el profeta Isaías hace el canto de la viña del Señor. Y el Evangelio también Jesús nos ha presentado un propietario que ha sembrado un viñedo y lo ha alquilado, ¿verdad? Le puso todo, lo preparó todo. Ahora, hermanos, ¿qué significa todo esto? Yo creo que todos sabemos que es una viña, ¿verdad? ¿Qué es lo que se cultiva en un viñedo?

Una torre para el vigilante, pero las uvas, los frutos fueron agrios. Imagínense ustedes, frutos agrios. Jesús dirá en el Evangelio de San Juan: yo soy la vid, la vid es como el tronco principal. Y ustedes son los sarmientos son como las ramas de donde sale el tallo de uvas, ¿no? Entonces, dirá el Señor, el que permanece en mí y yo en él, ese da mucho fruto. Ahora, la pregunta, hermanos, es, porque nosotros estamos dentro de la iglesia es ese viñedo del Señor, esa viña del Señor. Ahora, la pregunta es, si nosotros somos los sarmientos, ¿qué tipo de frutos estamos dando? Pregúntese usted, ¿qué frutos da en su casa, en su trabajo, en su escuela, en su colegio, en su universidad? ¿Qué frutos da? Como amigo, ¿qué frutos está dando? ¿Frutos agrios o frutos agradables, ricos, que se saborean? ¿Qué tipo de frutos estamos dando nosotros en nuestra vida diaria? Pues bien, hermanos, ¿cómo podemos dar frutos buenos nosotros? Ya lo decíamos, estando con el Señor, dejando que la gracia de Dios transforme nuestra vida, nuestro corazón. Pero ¿qué podría hacer que esos frutos no sean buenos, sino agrios? ¿Qué es lo que hace que nuestros frutos sean agrios? El pecado. El pecado hace que los frutos sean agrios. Yo no sé qué tipo de fruto quiere dar usted, pero yo prefiero dar frutos buenos, no agrios. A veces con nuestra vida llevamos una vida tan agria que es el mismo pecado que nos hace así. Hermanos, para que podamos dar buenos frutos, pues dejemos el pecado, abandonemos el pecado. Yo no sé si ustedes se confiesan o no, yo no los estoy vigilando, no estoy viendo, hay algunos que los veo confesarse, otros no los veo. Me imagino que han de irse a confesar a otro lado, que han de ir a otro país a confesarse, no lo sé, ¿verdad? Pero ese es mi pensamiento, ¿verdad? A lo mejor se confiesa allá por otro lado. Y está bien si se confiesa, pero si no se está confesando, ¿qué está pasando, hermanos? ¿Cómo serán nuestros frutos? Tratemos de tener una vida de gracia para que también nuestros frutos puedan ser buenos, para que sean agradables al Señor, porque el Señor está esperando que demos frutos buenos, no frutos agrios. Voy a poner un ejemplo. Hoy estamos celebrando 4 de octubre la fiesta o la memoria de San Francisco de Asís, un hombre que dio buenos frutos. Con su pobreza, su castidad, con su obediencia al Señor. San Francisco de Asís, estando en la iglesia de San Damián, escuchó que el Señor le dijo: reconstruye mi iglesia. Y desde ese momento, San Francisco, Dios le iluminó, le dio la gracia de incluso pues ir creando la congregación de los franciscanos, y que ahora pues en todo el mundo están los franciscanos, siguiendo el ejemplo de vida de San Francisco de Asís. Y él dio buenos frutos. También nosotros podemos dar buenos frutos, hermanos, pero si dejamos que el pecado nos destruya, pues no vamos a poder dar buenos frutos. Decía hoy el Papa León una expresión que a mí me gustó,
Tuve que escribirla porque yo soy bien olvidado. Bueno, le pedí al acólito que me la escribiera. Dice, la viña que hay que cultivar con justicia es la iglesia, que construimos o dañamos con nuestras decisiones. Miren ustedes, estamos puestos en esta viña, pero ¿podemos destruirla o podemos dañarla, construirla o dañamos, dice? Construir o dañamos. Entonces, ¿qué estamos haciendo nosotros dentro de la iglesia? ¿Estamos construyendo o estamos dañando? ¿Qué estamos haciendo nosotros? Nosotros estamos aquí para construir, no para dañar. Pues pidamos al Señor que nos dé la gracia de recuperarnos. Si estamos dañando, entonces, pues tratemos de cambiar esas actitudes. Podemos hacerlo. Pidámosle al Señor esa gracia, pues, de ser buenos sarmientos que demos buenos frutos, no frutos agrios ni amargos. A veces cuando somos soberbios, orgullosos, que a todo mundo insultamos, que todo el mundo no obedecemos, que nos volvemos rebeldes con nuestros padres, somos agrios, no hay sabor en nosotros. Y así queremos vivir nuestra vida con ese desorden tan feo. Bueno, pues cambiemos esas actitudes y tratemos de ser más sencillos para que podamos dar buenos frutos. San Pablo, hoy a los filipenses, dice una cosa: no se inquieten por nada. No se inquieten por nada. ¿Qué cosa, no? Más bien, dice San Pablo, eleven sus oraciones a Dios en todo momento, en toda circunstancia. Hay cosas que nos inquietan, hermanos, hay cosas que nos preocupan. Situaciones económicas, gobernantes, hermanos de grupo, hermanos de la iglesia, etc. ¿Cuántas cosas nos preocupan? La salud, la enfermedad, nos preocupa mucho. Y dice San Pablo hoy, no se inquieten ni se preocupen, más bien eleven sus oraciones a Dios. Hermanos, estamos invitados en este mes de octubre a que hagamos las oraciones del Rosario, sobre todo. El mes de octubre, además que es el mes de las misiones, es el mes de hacer el Rosario. Hagamos el Rosario juntos, como familia. Yo recuerdo en mi casa, bueno, yo dije que era las 9 de la noche, pero yo creo que era un poquito más tarde. Todos los días hacíamos el Rosario en casa, con mis padres, mis hermanos. Todos los días hacíamos el Rosario. Ahora, si yo le pregunto aquí, ¿cuántas familias hacen el Rosario todos los días juntos? Mejor no levante la mano, ¿verdad? Porque, bueno, a lo mejor no iba a haber nadie que levante la mano, pero es importante, hermanos, que tratemos todos los días. ¿Cuánto nos cuesta hacer un rosario? ¿Cuánto nos cuesta? Tratémoslo de hacer. En todo, podemos hacerlo en familia durante este mes de octubre. Decía el Papa Francisco, el Papa León hoy, decía el Papa León que hagamos el rosario para pedir por la paz, para que ya no haya guerra. Y sabemos que esta guerra está produciendo también que el combustible sea cada vez más caro. Pues hay que pedir al Señor. Y ustedes bien saben que si sube el combustible, suben las otras cosas. Entonces, pues pidamos al Señor que ya se acabe la guerra, que los gobernantes tengan una luz para poder gobernar siempre por el bien de los demás. Pues hagamos el rosario, hermanos. Hagámoslo el rosario siempre. Como para este miércoles 7 de octubre es el día del rosario, la Virgen del Rosario. El 7 de octubre se nos ha invitado
el obispo siempre nos invita a que hagamos una procesión haciendo el rosario el 7 de octubre. Entonces, en la parroquia ya se dijo que en cada comunidad van a hacer esta procesión haciendo el rosario. Y también aquí en el centro, para los que vivimos en el centro, los que vivimos aquí en los barrios, alrededor de aquí de la iglesia, nos vamos a reunir a las 4 de la tarde en la Buena Esperanza, para que juntos, presentando al Señor nuestras necesidades, el Señor, por medio de nuestra Madre la Virgen María, escuche nuestras súplicas y nos conceda aquello que más necesitamos. Entonces, invitados todos, hermanos, para que como parroquia nos unamos a este rosario a las 4 de la tarde en todas las comunidades, y nosotros aquí desde la Buena Esperanza vendremos caminando haciendo rosario a las 4 de la tarde. Y bueno, era otra cosa, iba a decir otra cosa y se me escapó. Se me fue. Bueno, en fin. Tal vez me acuerdo más rato y se lo digo en los avisos. Entonces, ánimo, hermanos, pidamos al Señor que nos dé la gracia de dar frutos buenos. El Señor espera de nosotros frutos buenos. Confiando en Él, ponemos nuestras preocupaciones e inquietudes para que Él nos ayude con su gracia a seguir adelante en este caminar. Nuestra Señora de Suyapa.

0: Creo en un solo Dios, Padre Todopoderoso, Creador del cielo y de la tierra, visible y lo invisible. Creo en un solo Señor Jesucristo, Hijo único de Dios, nacido del Padre antes de todos los siglos. Luz de luz, Dios verdadero de Dios verdadero, engendrado no creado, de la misma naturaleza del Padre, por quien todo fue hecho, que por nosotros los hombres y por nuestra salvación bajó del cielo. Por obra del Espíritu Santo se encarnó de María la Virgen y se hizo hombre. Y por nuestra causa fue crucificado en tiempo de Poncio Pilato. Padeció y fue sepultado. Y resucitó al tercer día según las Escrituras. Subió al cielo y está sentado a la derecha del Padre. Y de nuevo vendrá con gloria para juzgar a vivos y muertos, y su reino no tendrá fin. Creo en el Espíritu Santo, Señor y Dador de vida, que procede del Padre y del Hijo, que con el Padre y el Hijo recibe una misma adoración y gloria, y que habló por los profetas. Creo en la Iglesia, que es una santa, católica y apostólica. Confieso que hay un solo bautismo para el perdón de los pecados. Espero la resurrección de los muertos y la vida del mundo futuro. Amén. Oremos al Señor nuestro Dios, el dueño de la viña. Vamos a responder: escúchanos, Señor.
1: Por la Iglesia, para que sea siempre fiel a su misión de anunciar el reino de Dios a todos, roguemos al Señor. Por la paz del mundo, para que se alejen de los pueblos el hambre, las calamidades y la guerra, roguemos al Señor. Por todos los que padecen hambre o enfermedades, por los emigrantes, los desterrados, los privados de libertad y todos los que sufren, para que sientan que Dios nunca deja de mirar por los demás débiles de su viña, roguemos al Señor. Por nuestra comunidad, para que temamos que se nos quite también a nosotros el reino de Dios y no demos frutos a tiempo, roguemos al Señor.
0: Señor Dios nuestro, ven a visitar tu viña. Restáuranos, que brille tu rostro y nos salve. Por Jesucristo nuestro Señor.

0: Oren, hermanos, para que este sacrificio mío de ustedes sea agradable a Dios Padre Todopoderoso.
1: Gloria a su nombre para nuestro bien y de toda su santa iglesia.
0: Acepta, Señor, el sacrificio que tú mismo nos mandaste ofrecer, y por estos sagrados misterios que celebramos en cumplimiento de nuestro servicio, dígnate llevar a cabo en nosotros la santificación que proviene de tu redención. Por Jesucristo nuestro Señor. El Señor esté con ustedes. Levantemos el corazón. Demos gracias al Señor nuestro Dios. En verdad es justo y necesario, es nuestro deber y salvación, darte gracias siempre y en todo lugar, Señor Padre Santo, Dios Todopoderoso y Eterno, por Cristo, Señor nuestro, quien por su misterio pascual realizó la obra maravillosa de llamarnos de la esclavitud del pecado y de la muerte al honor de ser estirpe elegida, sacerdocio real, nación consagrada, pueblo de tu propiedad, para que, trasladados por ti de las tinieblas a tu luz admirable, proclamemos ante el mundo tus maravillas. Por eso, con los ángeles y los arcángeles, con los tronos y dominaciones y con todos los coros celestiales, cantamos sin cesar el himno de tu gloria.

Santo eres en verdad, Señor, fuente de toda santidad. Por eso te pedimos que santifiques estos dones con la efusión de tu Espíritu, de manera que se conviertan para nosotros en el cuerpo y la sangre de Jesucristo nuestro Señor, el cual, cuando iba a ser entregado a su pasión voluntariamente aceptada, tomó pan. Dándote gracias, lo partió y lo dio a sus discípulos diciendo: tomen y coman todos de él, porque esto es mi cuerpo, que será entregado por ustedes.

Del mismo modo, acabada la cena, tomó el cáliz. Dándote gracias de nuevo, lo pasó a su discípulo diciendo: tomen y beban todos de él, porque este es el cáliz de mi sangre, sangre de la alianza nueva y eterna, que será derramada por ustedes y por muchos para el perdón de los pecados. Hagan esto en conmemoración mía. Este es el sacramento de nuestra fe.

Así pues, Padre, al celebrar ahora el memorial de la muerte y resurrección de tu Hijo, te ofrecemos el pan de vida y el cáliz de salvación, y te damos gracias porque nos hace dignos de servirte en tu presencia. Te pedimos humildemente que el Espíritu Santo congregue en la unidad a cuantos participamos del cuerpo y la sangre de Cristo. Acuérdate, Señor, de tu Iglesia extendida por toda la tierra y reunida aquí en el domingo, día en que Cristo ha vencido a la muerte y nos ha hecho partícipes de su vida inmortal, con el Papa León, con nuestro Obispo Ángel y todos los pastores que cuidan de tu pueblo, llévala a su perfección por la caridad. Acuérdate también de nuestros hermanos que se durmieron en la esperanza de la resurrección y de todos los que han muerto en tu misericordia. Admítelos a contemplar la luz de tu rostro. Ten misericordia de todos nosotros y así, con María la Virgen Madre de Dios, su esposo San José, los apóstoles y cuantos vivieron en tu amistad a través de los tiempos, merezcamos por tu Hijo Jesucristo compartir la vida eterna y cantar tus alabanzas. Por Cristo, con Él y en Él, a ti Dios Padre Omnipotente, en la unidad del Espíritu Santo, todo honor y toda gloria por los siglos de los siglos.

Fieles a la recomendación del Salvador y siguiendo su divina enseñanza, nos atrevemos a decir: Padre nuestro, que estás en el cielo, santificado sea tu nombre. Venga a nosotros tu reino. Hágase tu voluntad en la tierra como en el cielo. Danos hoy nuestro pan de cada día. Perdona nuestras ofensas, como también nosotros perdonamos a los que nos ofenden. No nos dejes caer en la tentación y líbranos del mal. Líbranos de todos los males, Señor, y concédenos la paz en nuestros días, para que, ayudados por tu misericordia, vivamos siempre libres de pecado.

Dense fraternalmente la paz.

Este es el Cordero de Dios que quita el pecado del mundo. Dichosos los invitados a la cena del Señor.

0: Oremos. Dios omnipotente, saciados con este alimento y bebidas celestiales, concédenos ser transformados en aquel a quien hemos recibido en este sacramento. Por Jesucristo nuestro Señor. Amén. Siéntese un momentito para los avisos. Bien, hoy primer domingo del mes se hace la colecta para el seminario mayor. Los hermanos de liturgia van a volver a pasar con la bolsa para la colecta del seminario. La situación está bastante difícil, pero recordemos también que dando es como recibimos. También ya se les dijo de los sobres. Eso se devuelve el 18 de octubre, bien cargaditos. Se invita a las damas y caballeros del Santo Entierro a una reunión hoy a las 3 de la tarde en el Salón Parroquial. El martes 6 de octubre comienzan las catequesis prematrimoniales en el Salón Parroquial a las 6 de la tarde. Se pide llevar libreta y Biblia. El miércoles 7 de octubre tendremos la procesión, ya lo avisé, ya lo dije en la homilía, del Rosario. Es a las 4 de la tarde desde la Ermita de la Buena Esperanza y venimos haciendo el Rosario en camino y terminamos con la misa. Las confesiones para este viernes 9 de octubre son a las 2 de la tarde. El sábado 10 de octubre contraerá matrimonio Rigoberto Sandoval Ramos y Betty Zulema Cruz Acosta. También el sábado 10 de octubre se realizará el encuentro eucarístico interparroquial de jóvenes. Esto va a ser en el Liceo Católico a las 2 de la tarde. Los jóvenes que quieran ir, invitados allí, en el liceo a las 2 de la tarde comenzamos. Vienen las parroquias de aquí de la zona, vamos a estar ahí con los jóvenes de las parroquias aledañas. También lo que les iba a decir ya rato, que se me olvidó, como estábamos hablando de orar y de pedir por las necesidades, es que oremos también por nuestros obispos que están en esta semana, van a estar, en la visita al Papa, se llama visita limina. Es una visita que se programa cada 5 años más o menos, aunque ya tenían bastante tiempo de no ir. Entonces van todos los obispos de Honduras a reunirse con el Papa durante esta semana. Entonces oremos por ellos para que sea una visita fructífera para nuestro país. Y también oramos por Monseñor Teodoro, que iba ya en camino para este encuentro con el Papa y al final murió en el aeropuerto, para que el Señor también le conceda ese descanso eterno al obispo de Choluteca, ¿verdad? Que falleció en ese camino hacia a ver al Papa. Muy bien.
1: ¿Cómo se llama?
2: Liam Haciel.
0: Liam Haciel, te siento con la señal de la cruz, que es la señal del cristiano. Te presento ante Dios, ante esta comunidad, te entrego a tus padres, para que te eduquen en la fe y prontamente también te bauticen.

Ponemos de pie para la bendición. El Señor esté con ustedes. La bendición de Dios Todopoderoso, Padre, Hijo y Espíritu Santo, descienda sobre ustedes y permanezca para siempre. Pueden ir en paz.

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3: 10 de la mañana, 10 minutos.

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1: 10 de la mañana, 21 minutos.

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1: 10:32 a.m.
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1: 10 de la mañana, 42 minutos.

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1: 53 minutos.

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2: Muy bien, buenos días, bienvenidos, bienvenidos sean a Cosas de mi pueblo. Hoy es domingo, estamos agradecidos con Dios por todo el bien que nos genera, por lo que nos da, por lo que nos ayuda, por lo que nos bendice, ¿verdad? Estamos muy agradecidos con la lluvia que nos da, ha saturado ya la tierra y se puede decir que habrá cosecha de postrera. Si Guatepeque se va a cortar maíz y frijoles, o frijol como dice la gente hoy, sí habrá cosecha, y esto es una bendición. Nos decía Donaldo Zúñiga de Red Comal que en zonas como el sur, allá en Choluteca, se perdió completamente la semilla. No nació por falta de lluvia, no ha habido gotas de lluvia. Sin embargo, hay alguna gente, pero que podría ser un mínimo, que tienen sistemas de riego, que tienen cosechadoras, pero de lo contrario la situación está muy, pero muy complicada para que podamos tener cosechas, repito, como en la zona sur. Aquí, gracias a Dios, que hay que bendecir a Dios, y si nosotros tenemos, también podemos dar a otros, ¿verdad? O por lo menos se puede hacer las ventas adecuadas para que en otras regiones del país, como Lancho, que gracias a Dios también ha producido, les puedan puedan tener definitivamente ese chance, esa oportunidad de disfrutar de los granos básicos. Bueno, se dio un sí. Ah, mire, una lista ahí, fíjese, Raúl. No había una lista usted ahí de la plata, de los contratos que tienen varios comunicadores con la alcaldía municipal, los presupuestos. Esto no es malo. Tener publicidad no es malo, ¿verdad? Pero si a usted le pagan y no tiene publicidad, allí sí hay algo raro que está ocurriendo. Pero hay comunicadores sociales que tienen sueldos de ingresos de 20, 25, 30 mil empiras de los fondos de la alcaldía. No está malo, repito, porque la publicidad es una cosa. La alcaldía tiene publicidad con Corpocentro, porque Corpocentro les ayuda, ponen un aviso para que la gente pague impuestos, etcétera, etcétera, o promueven algún par de actividades. Con razón, va, hay gente que como defiende la posición del alcalde, lo andan adulando. El alcalde, para el caso, si lo quiere entrevistar Denis Hernández, me cuesta más, y a veces me ha negado declaraciones del alcalde. Con esto quiero decir que yo no estoy en la lista allí, ni estuve en la lista de don Ashley Cruz, ni estuve en la lista de Juan Carlos Morales, ni estuve en la lista de Eduardo Ceguera, de Aquiles Pereira, de Víctor Chávez, de Guillermo Martínez, de ser de ninguno. Yo no he tenido pauta publicitaria aquí, y que conste que en algún momento me dijeron que si yo quería pauta, y dije que no, porque además aquí centaviando es que estoy. Este programa no genera grandes recursos, es un programa que lo hacemos por el amor y el arte que tenemos a la actividad. Pues hay unos que tiran la piedra y esconden la mano. Hay un comunicador el otro día que porque no se ratificó con su trabajo que había hecho. Hizo un trabajo en donde puso en evidencia, incluso a través de fotografías, que la mayor parte de regidores municipales estaban con celular mensajeando, con WhatsApp o TikToker, no sé, pero ellos lo que posiblemente, porque ese es un juicio, en lo menos que estaban ellas concentrados en la sesión en donde se discutía algún tema que es de importancia para ellos. Pero este comunicador que hizo esa fotografía y que subió un comentario, luego dice: no, dice, yo no lo hice de mala fe, yo no tengo problemas con el alcalde, porque yo más bien el... No, y entonces, pues, ¿para qué somos comunicadores? Adivinen la próxima sesión de corporación, que casi me despistan a mí, porque no la tuvieron en el salón de sesiones, sino que se fueron al salón de sesiones de Aguas de Siguatepeque. Pero yo fui allá. Y yo me, como yo soy fijado, ¿va? Ya me fijé que la mayor parte de regidores ya no andaban celular, sino que andaban sus tablets, sus computadoras personales, que ahí también se puede chatear, ¿va? Pero estaban como demostrando mayor responsabilidad. Y yo digo que vale la pena señalarles, ¿y por qué no? ¿Por qué no? Si los regidores municipales son empleados de nosotros, José Raúl. Sí, y que no están ganando 2 pesos, están ganando más de 40,000 lempiras, ¿ah? Y hay unos que ni tan siquiera atienden a los medios de comunicación. Yo no me muero porque me atienda un regidor con algunas declaraciones. Una vez, es que yo como soy zafado, ¿ah? En una oportunidad yo le pedí declaraciones a esta regidora Melanie Mesa, hija de don Carlos Mesa, me obvió, no me dio declaraciones, pero adivine, ella no está obligada a darme declaraciones a mí en ningún momento, ¿verdad? En ningún momento. No he entrevistado a Melanie, no he entrevistado a una muchacha que creo que es regidora por el Partido Liberal, que se llama Suami, creo que se llama esta muchacha, tampoco la hemos entrevistado. Y no, ¿sabía quién entrevisté hace poco que no había formado parte de la gente que se pone en los medios? A Mikey Rivera, hijo del señor Reinaldo Rivera Castañeda, que todo mundo sabe aquí que era un contratista, que era un hombre que pasaba haciendo los trabajos, trabajos de infraestructura. Pues sí, hay que destacar entonces que no todo lo... Pero, y los regidores no están obligados a hablar, a dar declaraciones, no, de ninguna manera. Pero si quieren expresar qué están haciendo en sus comisiones, ahí está el chance. Pues 2 cositas de la corporación municipal, salió la lista de la machaca, perdón, de los contratos, de los pagos. Hay un compañero que tenía un programa aquí, le dan 5,000 lempiritas, muy poco, ¿va? Hay otro que le dan 10. Hay unos que les dan 20, otros les dan 25, 30 para arriba. Y la pauta obligatoria de Corpo Centro y de otros canales, va. Pues, ¿y a mí por qué me tenés hablando de esto, José Raúl? Hombre, si esto no creas vos que es noticia. Pero los regidores deben de poner los pies sobre la tierra. Deben de poner los pies sobre la tierra porque no son del espacio, ni son acá entre nosotros, y yo considero que si son funcionarios públicos, si son empleados nuestros, también deberían de colaborar con brindar información, con ganarse el sueldo tal como lo tipifica la misma ley, ¿ah? Porque no solamente ganan sueldo, también ganan los otros 2 sueldos del año, los aguinaldos, también se les paga a estos honorables regidores de Siguatepeque. Vamos a hacer la pausa comercial, José Raúl Ponce Mesa, no nos cambie, ya venimos con los comentarios y las cositas aquí de mi pueblo.
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2: Bueno, vamos de nuevo aquí con el programa. Terminó septiembre, habían 12 efemérides de la Virgen. Qué lamentable que murió un obispo mientras viajaba a la Santa Sede, a Roma. No sé si Gabriel Ríos Padilla habría entrevistado a este obispo Rolando. Rolando. Sí, oye, ¿qué tal está Gabriel Ríos? ¿Cómo te va?
3: Buenos días es la cosa. Buenos días, mi estimadísimo Denis Hernández. ¿Cómo está usted? Pues es una alegría saludarle en esta mañana, sí. La verdad es que yo no lo entrevisté, nunca lo entrevisté, pero sí tuve varios cruces con él, así saludos, ¿verdad? Y porque en alguna ocasión, pues por ahí lo pude ver en cerca de los otros obispos también, en las tomas de las consagraciones episcopales que han habido, entonces también ahí, pero no nunca tuve el gusto. Sí tengo la impresión de que era un hombre muy muy tranquilo, muy metódico, tenía este aspecto de bonachón que tienen muchos obispos, ¿no? Entonces, pero obviamente por lo que uno escucha de las demás personas, pues tiene una idea más o menos de cómo fue la persona.
2: Gabriel era hondureño, ¿verdad? 63 años tenía, era el obispo de Choluteca.
3: Sí, es el obispo de Choluteca. Yo, la primera vez que yo lo vi, creí que era extranjero, porque un ojo zarco, alto, un hombre blanco. Y pero es de ahí, de un lugar que se llama El Mandadito, creo que se llama, no recuerdo cómo que se llama el lugar. Y sí, es un, la verdad es que es una gran pérdida para la conferencia episcopal, pero bueno, en la iglesia tenemos claro que la vida es un pasaje nada más hacia la muerte.
2: Y tengo entendido también que ha estado muy enfermo. Ya no está coordinando actividades el obispo Monseñor Andino, que estaba en la zona occidental, Gabriel.
3: Monseñor Andino, Monseñor Canales, querrás.
2: No, Andino, que estuvo en Tegucigalpa y luego apoyó muchísimo al Camino Nuevo Catecumenal, y cuando dividieron la diócesis de Occidente, él pasó también a dirigir una zona de ellas.
3: Sí. La verdad es que hay varios Darwin Andino,
2: sí.
3: Sí, la verdad es que ya hay muchos de ellos que están pues un poco con de edad y que tienen sus enfermedades. Gracias a Dios nosotros pues tenemos a Monseñor Falzón, que está todavía en muy buena salud, no, al parecer no tiene ninguna enfermedad base hasta ahora. Y sí, es una cosa bien difícil, pero por ejemplo en Danlí, Monseñor Canales, que era Antonio Canales, que era el obispo de Danlí, que había renunciado precisamente por una enfermedad, y fue a Monseñor Teodoro quien le quedó también el cargo de administrador diocesano. O sea, Ahorita en Honduras creo que están faltando por lo menos 3 obispos, si mal no recuerdo.
2: Pues ojalá que nombraran más, ¿verdad? Porque hay el Papa actual ha creído en los jóvenes. Fue así como nombró incluso a nuestro Henry Velázquez.
3: Ah, no, claro, sí. Es que también, bueno, hay una necesidad también de obispos. La iglesia, por ejemplo, en Honduras está creciendo mucho. No parece, pero sí tiene un auge. Yo creo que también la iglesia está procurando dar una atención más cercana a todos los rincones. Entonces, todo esto está haciendo que haya nuevos nombramientos de obispos, de sacerdotes. Lo vemos con Monseñor Falzón acá, que está creando más parroquias. Y por ahí mismo va, casualmente platicando un poco con Monseñor Henry Velázquez, me decía también de esto, que es como necesario ir abriendo más parroquias para tratar de llegar a más fieles.
2: Óyeme, Gabriel, ¿sabes qué me está atrayendo? ¿Qué me gusta? Es ver que los jóvenes están bien motivados con las pastorales juveniles, están bien activos, porque este es nuestro futuro inmediato.
3: Bueno, es que es importante el trabajo que hacen las pastorales juveniles. Es muy importante lo que hacen y estas pastorales de acá, por ejemplo, en Comayagua se trabaja muchísimo a nivel de formación para los dirigentes, para los coordinadores de todas las parroquias en la diócesis, y asimismo se proyecta mucho también el trabajo. Por ejemplo, aquí en Fátima, para darte una idea, se trabaja mucho, ¿no? Los jóvenes tienen un calendario bastante extenso, tienen reuniones no presenciales, sino virtuales, en las que realizan capacitaciones o también rezan el rosario, y así un sinnúmero de actividades que viene como a reforzar, ¿no?, la fe en los jóvenes.
2: Gabriel, y antes de irnos a la pausa comercial, viene el feriado morazánico. En algunas instituciones será toda la semana de feriado, la empresa privada del miércoles en la mediodía. ¿Crees tú que este feriado morazánico deja algo positivo al país?
3: Claro, económicamente lo deja, eso es innegable, ¿no? Hay un movimiento, hay un tránsito de personas, de negocios que se ven beneficiados con todo esto que pasa en el feriado morazánico. A mí me parece bien, tal vez debería haber un estudio más preciso sobre cómo utilizamos los feriados nosotros los hondureños también, pienso yo, ¿no? O sea, pero la actividad pues está buena, ¿no? Dinamiza la economía.
2: Hay un gancho bonito en Siguatepeque que es el Festival de las Flores. Atrae personas de todo el país. Hay una muy buena organización, una muy buena estructura con disciplina, decoración. Se atrae. Y una de las cosas que yo veo muy bien es que es una fiesta sana, no es pachanga, no se promueven cervezas ni alcohol. Y esto da como el pase a una fiesta familiar.
3: Bueno, es que eso fue el principal atractivo, luego las flores, ¿no? Pero ese era uno de los grandes atractivos, que ya no iba a ser una fiesta de bolos, y se ha convertido en un evento bastante exclusivo, en el que, por ejemplo, tenés una actividades muy bonitas, como la que hace del Corral, ¿no? Allá en su rancho, no sé, y ese tipo de actividades, lo que se ha hecho tradicionalmente aquí por la Casa de la Cultura también, exhibiciones de plantas y ventas de comidas de muy buena calidad y todo eso. Entonces, todo esto te da un plus, ¿no? Y hemos tenido durante los años anteriores una gran afluencia de personas que han venido a quedarse aquí, han pasado 2-3 días, increíblemente, se han venido a quedar. Entonces, yo creo que está muy bien que se vaya desarrollando. Creo que he tenido la persona que lo ha desarrollado, cuyo sabemos quién fue, es... ha tenido una gran visión, la tiene, y Bueno, hay que tratar de hacerlo mejor, pensando que es muy bueno para la economía.
2: Sí, lo único es que exigen mucho a los emprendedores, les exigen carpas blancas, solo blancas, y hay otros que hacen negocio con la renta de este tipo de cosas. Hacemos la pausa, luego seguimos aquí en Cosas de Mi Pueblo. Hoy es domingo.
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2: Están de moda los apagones. A cada rato se interrumpe el servicio de energía eléctrica y esto conlleva pérdidas, conlleva situaciones de incomodidad con la calor y sin energía. Se complica el asunto, Ríos Padilla.
3: Claro que sí, es bastante difícil.

0: mucha carga, ¿no? Como hemos visto como la Empresa Nacional de Energía Eléctrica tiene una deuda enorme y es el único que nos vende energía eléctrica. Son cosas que uno no entiende, pero cuando uno entiende que hay muchas manos tocando ahí, hay mucha gente decidiendo y cada quien hace lo que le da la gana, pues yo creo que por ahí también tenemos esas lecciones, ¿no? De lo que no se debe hacer con una empresa pública. Pero primero digo que entre estos gobiernos que vienen se pueda resolver esta crisis, porque este problema que tiene la ENE no es de ahorita y se necesita por lo menos otra central hidroeléctrica y proyectos así que habría que poner, ¿no? Para tratar de mejorar el sistema eléctrico
1: sí,
0: del país.
1: Sí, no, y conexo a ello también el precio de los carburantes, el precio a la gasolina, al diésel es exorbitante, el combustible está caro, debe de haber alguna regulación, no sé si de placas o de alguna cosa, pero debe de haber alguna regulación interna. Hay gente que tiene 3, 4 carros y los 4 carros salen a andar haciendo nada. Todas estas cosas hay que regularla porque son divisas que se están yendo del país y pareciera muchas veces que vivimos en un país de muchísimos recursos.
0: Pero es que mira, el que tiene la capacidad para hacer lo que vos decís, lo hace, o sea, paga por el combustible, no es que alguien que tiene que trabajar deja de echarle combustible. Es cierto que está caro, pero vos mismo no te detenés en tu carro, o sea, tenés que estar saliendo porque al final ese carro te está también produciendo para el combustible y para tu familia. Entonces, yo creo que esas regulaciones así no, en realidad no funcionan, pues, o sea, no se aplica. Si bien es cierto, no somos productores de petróleo ni de nada de eso, es bien difícil, ¿no?, para nosotros, pero falta, yo pienso que mayores negociaciones, mayores y mejores negociaciones, especialmente con los países productores. No sé qué se podría hacer, realmente no se me ocurre mucho porque ese precio está regulado internacionalmente. Sé que hay quien lo vende un poco más barato, pero a veces dicen que lo barato sale caro y es bastante complejo el tema este, especialmente por la guerra en el Estrecho de Hormuz, que ha hecho que se vaya tan arriba todos los combustibles.
1: Gabriel, uno de los últimos temas que tengo aquí en agenda, y voy a decir las palabras textuales que decía mi papá, don Alberto Hernández, nos decía: al pobre solo la de joder le buscan. Más de casi el mes, más de 25 días, el paro de labores de los médicos, y no les paran bola a los médicos, ni los médicos quieren ceder. Está esta huelga, se han atrasado las consultas médicas, y en un país que padece de enfermedades, que esté enfermo, parar la salud es algo complicadísimo. Imagínate, cirugías selectivas, programadas y otras se vienen al vacío.
0: Bueno, pero yo empezaría viendo hacia la situación política, ¿no? Vos sabés que esos puestos muchas veces son políticos y muchas veces se generan estas situaciones. No digo que no falten cosas, ¿eh? No estoy defendiendo a nadie. Faltan insumos, faltan atenciones, faltan cirugías, faltan centros de calidad para atender la salud de los hondureños. Claro que todo eso falta. No estoy negando nada de eso. Pero también esto ha sido utilizado como herramienta política, vos lo sabes, o sea, esto no me lo estoy inventando yo ni nada que estoy descubriendo, pero son las realidades que tenemos que voltear a ver, ¿no? Que hay gente que utiliza estas cuestiones para presionar a los gobiernos, para hacer quedar mal a los gobiernos, de cualquier color que sean, que faltan en el país todas estas cosas. Sí faltan, Denis, sí falta mucho. Nosotros tenemos deficiencia grandísima en el sistema de salud. La gente se muere en Honduras por falta de atención médica. Es una realidad, no lo digo de ahora. Hemos tenido este problema con salud, energía. ¿Qué problema el que ha tenido este país?
1: Muchas gracias, Gabrielito. Tené buen día.
0: De nada, don Denis. Saludos también a don Raúl.
1: Bien, muchas gracias a Gabriel Ríos Padilla. Sí está la situación y hay causa también un poco de satisfacción el hecho de que se estaría retomando el proyecto del Hospital de Siguatepeque. Habría una inversión de 57 millones para una de las etapas. A nombre de José Raúl Ponce Mesa, este amigo servidor de ustedes, Denis Orlando Hernández Baires, les agradecemos y que sigan siempre en sintonía de la radio, porque viene un cargamento musical. Bendiciones a todos.
2: 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Buenos días.
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1: 11:36 a.m.
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1: 11 de la mañana, 59 minutos.

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1: Es mediodía, 11 minutos.
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2: Es mediodía, 23 minutos.

0: 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Es mediodía
1: y 45 minutos.
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1: La 1:22.
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1: La 1:36 minutos.

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1: Las 2:03.
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1: Las 2:16 minutos.

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1: Las 2:40 minutos.
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1: Las 2:49 minutos.

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2: Las 3:02.

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1: Las 3:16 minutos.
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1: Las 3:48 minutos.
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2: 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Las 4.
3: En punto.

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1: Las 4:23 minutos.
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0: Oye, Martín.
1: ¿Qué pasó?
0: Nos echamos una manita de póker.
1: Pues si pa' eso me andas buscando, vamos le entrando.

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1: Las 5:03.
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1: Las 5:16 minutos.

0: Las 5, 21 minutos.
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1: Las 5:47 minutos.
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1: Las 5:57 minutos.